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1: José Luis Nieto, nos vemos en Barinas, en el

0: 7 de la tarde, 6 minutos.
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1: Y en homenaje especial para mi compadre el Negro Palacio, el creador del Gabán Goleador. Compositor del estado portuguesa de la aduana, Luis Arturo, mi compadre Luis Arturo. Su canción que inmortaliza a este hombre, a este ser y a este compositor de esta tierra portuguesa, a mi compadre Luis Arturo, Mi Tristeza. Dice así.

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1: 7 de la tarde, 33 minutos.
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0: 7 de la tarde, 47 minutos.
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espacio. Arpas y de Ramírez, para nombrar estas personas: Virginia Castro, Fruto Barbosa, Hipólito Colmenares, Valeriano Ortiz y su fogata, Santa Colmenares, Ismael Ruiz, Luis Ortega, Francisco Jorge, Normés Pérez, Hermes Zapata, Valentín Pérez, Audón Nadales, Luis Matute, Antonio Carrero, Isidro Alvarado, Joel Pérez, Julio Garrido.

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0: 8 de la noche, 23 minutos.
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1: 8 de la noche, 31 minutos.
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1: 8 de la noche, 57 minutos.

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0: 9 de la noche, 3 minutos.
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1: 9 de la noche, 31 minutos.
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1: 9 de la noche, 54 minutos.

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1: 9 de la noche, 58 minutos.
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0: 10 de la noche, 9 minutos. 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
1: 10 de la noche, 32 minutos.
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0: 10 de la noche, 34 minutos.
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0: 11 de la noche. 10 minutos.
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0: Escúchame.
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0: Por favor.
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2: 11 de la noche, 19 minutos.
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1: 11 de la noche, 47 minutos.

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1: 11 de la noche, 59 minutos.

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1: Es la hora cero.
2: 13 minutos.
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0: es la hora cero.
1: 26 minutos.
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1: Es la hora cero. 33 minutos.
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0: Es la hora cero,
1: 49 minutos.
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1: Es la hora cero, 55 minutos.
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0: una de la mañana, 8 minutos.
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1: Una de la mañana, 16 minutos.

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1: 1:32 p.m.
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Una de la mañana, 51 minutos.

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1: 1 de la mañana, 59 minutos.

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0: 2 de la mañana, 7 minutos.
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0: 2 de la mañana, 26 minutos.
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1: 2 de la mañana, 32 minutos.
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1: 2 de la mañana, 36 minutos.

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0: 2 de la mañana, 46 minutos.
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1: 3 de la mañana, 32 minutos.
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2: 3 de la mañana. 36 minutos.

0: 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Meridiano 70. 3 de la mañana, 58 minutos.
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0: 4 de la mañana, 25 minutos.
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1: 4 de la mañana, 31 minutos.
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1: 4 de la mañana, 43 minutos.

0: 4 de la mañana. 54 minutos.
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1: 4 de la mañana, 57 minutos.
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Aníbal Mesa de Venezuela, Oscar Quintero de Colombia, en golpe de Merecure, dan inicio a esta segunda jornada del Cimarrón de Oro.

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1: 5 de la mañana, 51 minutos.
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A continuación, las notas del himno de la República de Colombia. Letra Rafael Núñez. Música Orestes Índici. Ejecutando el arpa magistralmente, el maestro Nelson Acevedo.

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0: Amables oyentes, muy pero muy buenos días, cordial saludo, bienvenidos a Escarmenando Recuerdos, el programa llanerísimo de Radio Meridiano 70, la emisora que se siente y se ve. Es un verdadero placer laborar para ustedes en la planta transmisora. Está nuestro compañero de labores, Ramón Gámez Romero, en la parte técnica y plataformas digitales, el ingeniero de sonido Alberto Cadena. Hoy le damos la muy buenos días, Alberto. Como dicen en el albor popular, resucitó Florentino. Presentación del programa, sus amigos de hoy, mañana y siempre, mi compadre Martín Gaona. Estamos todos bajo la dirección general de nuestro gerente, el doctor Carlos Alberto Jaime Castro, que hoy precisamente nos acompaña en el programa porque tenemos algo muy especial que más adelantico vamos a darla a conocer. Mientras tanto, compadre, muy buenos días.
1: Buenos días, buenos días a la audiencia de Meridiano 70, al doctor Carlos Alberto Jaime Castro por acompañarnos en el día de hoy en este programa. Bueno, hoy es un día muy especial para mí, compadre.
0: Sí, compadre, y tengo pues el grato honor, ya le damos la bienvenida al doctor Carlos Alberto, de presentarles hoy, además de ser pues uno de los conductores de este programa, también tiene su faceta de compositor, escritor y también declamador. Les hablo de mi compadre Martín Gaona, que hoy va a presentar su nuevo trabajo bibliográfico titulado Al café y a los caballos. Y para eso recibimos con mucho placer que nos acompañe el doctor Carlos Alberto Jaime Castro, quien es nuestro gerente y propietario de este medio radial. Doctor, muy buenos días.
2: Don Jaime, don Martín, muy buenos días y muy buenos días a toda nuestra querida audiencia que muy amablemente nos escucha en todo el departamento de Arauca, o por lo menos donde llega la señal de Meridiano 70 y en Venezuela. Para mí, muy honrado de esta invitación, de verdad se los agradezco muchísimo, porque compartir con ustedes

0: Especial que don Martín celebra y comparte con toda la audiencia de Escalonando Recuerdos un momento y un hito histórico en la cultura, en la literatura de los llanos colombo-venezolanos, don Martín y don Jaime. Así que muchísimas gracias y bueno, vamos a tener una mañana muy, muy bonita y sobre todo llena de mucho sentimiento.
1: Bueno, compadre, ahora sí le doy a usted la palabra para que nos presente esta gran obra de la bibliografía de nuestro departamento de Arauca y, digámoslo, de Colombia.
2: Sí, de verdad que te agradezco mucho, compadre. En el día de hoy, doctor Carlos Alberto, quiero expresar mi gratitud a usted y a su señora madre, doña Leonor Castro de Jaimes, por permitir y apoyar el programa Escarmenando Recuerdos, que se transmite sábado a sábado por Meridiano 70 y que es presentado por mi compadre Martín Gao, mi compadre Jaime García y este servidor. Gracias a usted por el respaldo, he podido cumplir una tarea como escritor en Meridiano 70. Primero, con Escarmenando Recuerdos. Segundo, el libro Joropo, Patrimonio Cultural del Llanero. Y por último, la novela Al Café y a los Caballos. Yo quiero pedirle a usted, doctor, que nos sirva de padrino y a mi compadre Jaime García de esta obra.
0: ¿Sí? Muchas gracias, Martín. Claro que sí, es todo un honor y lleno de mucho orgullo, la verdad.
1: Claro, igualmente, compadre, con muchísimo gusto.
2: También le dedico este libro a la audiencia de Meridiano 70, que nos oye siempre. Casi 3 años y medio en las producciones que hacemos todos los sábados. Y le doy las gracias a Dios por darme a conocer los conocimientos que me dio el llano para escribir y dar a conocer las bondades. Gracias, mil gracias a Dios por darme tantas bendiciones.
0: Amén, don Martín, amén.
1: Bueno, compadre, pues felicitarlo de manera muy especial por esta nueva producción bibliográfica y pedirle a Dios Padre Todopoderoso, a la Santísima Virgen, que le siga iluminando y le siga dando mucho talento para continuar con esta gran labor en pro de nuestra cultura y de nuestro folclore llanero, compadre.
2: Gracias, compadre. De verdad, pues que vamos a comenzar con un tema, compadre, que he compuesto precisamente para el lanzamiento de este libro.
1: Sí, señor, este va paso a paso contando lo que usted plasmó en este libro y que se titula
2: Al Café y a los Caballos.

Al café y a los caballos es un grito placentero que se oyen en los atos en boca de los llaneros. Ensillando los caballos después del café cerrero, entre mansos y machiros se sacan al paradero. Se forma la algarabía entre todos los llaneros. Cuentos vienen, cuentos van, escarminando recuerdos. A las 5 de la mañana ya están en el paradero, con la soga reviatada para enlazar el cachalero. He venido a estos lugares a trabajar como obrero, con mi caballo ensillado, mi cuchillo y mi sombrero. Jinete, caballo y soga, condiciones del vaquero, para enfrentar los peligros de raudales y espineros. En el transcurrir del día se llevan los marineros para reunirlos con el ganado y que sirvan de cabreceros. Comienza el trabajo llano de estos valientes llaneros en la capada de toros, adelante quien dijo miedo. Esos tiempos se acabaron, tan solo quedan recuerdos, los hombres eran cumplidos y la palabra un documento. En invierno y en verano estaba listo el llanero para demostrar su hombría con los caballos herreros. Eran tiempos de alegría con todos sus compañeros enlazando y tumbando toros en las calcetas y esteros.

Treliche un potro altanero, esperando que lo monte un veterano llanero. Al café y a los caballos, en la puerta del tranquero, un grito motivador para todos los llaneros. Llanero como el que más, vaquianos y cabresteros, madrugando día a día con chubascos y aguaceros. Persiguiendo el cachilapo por raudales y espineros, por caminos solitarios de leyendas y misterios. Se oye un trueno allá a lo lejos, tempestades y aguaceros, esperando tiempos buenos con la luz de los luceros. Del estero al morichal, el canto del becerrero, dicen que me andan buscando como palito de romero. Yo soy un hombre cabal y nunca he sido embustero, mi nobleza no la cambio por prebendas ni dinero. Aquí estoy, llanura mía, con amores pasajeros que se cambian con los años por un amor verdadero. Perdió el chivo y el mecate, la silla con los aperos, también perdió el bastimento que llevaba en el pollero. Haber nacido en el llano con corazón de guerrero, de pertenecer a una raza y yo soy el heredero. El llano es lo más bonito que ha tenido el mundo entero, y el que no conozca el llano, que venga, que aquí lo espera. Esta tierra generosa para los aventureros le da siempre bienvenida a propios y a forasteros. Por esos largos caminos, lagunazos y carceros, me voy diciéndole adiós al llano que tanto quiero.

0: Las 6 con 16 minutos en Escarmenando Recuerdos a través de la primerísima, la llanerísima Radio Meridiano 70, transmitimos desde Arauca, Colombia. Hoy estamos haciendo el lanzamiento oficial del libro de mi compadre Martín Gaona titulado Al Café y a los Caballos, y nos honra con su grata presencia nuestro querido gerente, el doctor Carlos Alberto Jaime Castro. Bueno, vamos a saludar a oyentes que ya están conectados con nuestro programa. Julio Alberto Socadagüí Cermeño nos escribe y nos dice que está en sintonía del programa en compañía de su esposa Patricia Martínez. Muchísimas gracias. Nuestro querido y apreciado amigo Germán Anzola Pechiche dice: saludos majestuoso y un abrazo anzolero, pija Carlos Alberto, con presentación de esa obra de Martín Gabor. El hombre dijo que se iba a pensionar, doctor, para seguir en el programa majestuoso, ya no con sentimiento. Didier Parales dice: buenos días, don Martín y don Jaime. Me regalas la canción de Jorge Guerrero, Cuando Amanezca. Bueno, más tardecito, si tenemos la oportunidad, con muchísimo gusto lo complacemos. Simón Uzcategui, uno de los criollitos, dice que nos está viendo. Muchísimas gracias. Igualmente nos escribe Simón Uzcategui y dice: buenos días, mis amigos Martín y Jaime. Full sintonía desde la vereda Los Manantiales. Bonito programa. Muchísimas gracias a todos estos amigos que ya se conectan con nuestro programa, compadre.
1: Bueno, ahí escuchaba ese poema que dice Al Café y a los Caballos, que está en el libro que estoy lanzando hoy, y es con cariño para toda la audiencia de Meridiano 70, donde nos ven y nos oyen sábado a sábado.
0: Bueno, doctor, queremos su apreciación sobre esta obra de Martín Gaona.
2: Pues muy grato, don Jaime, don Martín, y nuevamente felicitarlo porque lo que uno percibe, y lo percibe desde el primer momento en que muy generosamente, don Martín, usted me obsequió un ejemplar de este maravilloso libro que no solo conservaré, sino compartiré, porque les digo a nuestra audiencia, es un libro que no solo vale la pena por su contenido, porque lo haya escrito don Martín, sino porque el producto final desarrollado, que sé que en esto tuvieron mucho que ver su familia, sus hijos y usted mismo, es una obra realmente bellísima. Es un libro muy bonito, muy bien diagramado, una fotografía muy bonita también, que muchas de ellas son de
1: a color, sí.
2: A color, un libro hecho a color, impreso a color, que eso ya muy poco, muy poco se ve. Mucha fotografía de nuestro amigo Rafael Padilla, ¿cierto,
1: sí, señor,
2: Martín?
1: Sí, sí, señor. Agradecimiento muy inmenso a Rafael Padilla por su generosidad.
2: Qué bueno, ¿no? Y ahí se nota, que es lo más bonito. Mire, les cuento por encima mi apreciación es, partamos del título, que el título nos llama a dos situaciones muy del llano, ¿no? Una, que el café es la conversación, es el diálogo, ¿cierto? Y el caballo, que es el camino, ¿no? Sí, es lo que marca el camino, las vivencias.
0: Sí, claro.
2: Y eso es lo que es este libro. Yo percibo un libro que cuenta una historia, pero que cuenta miles, o cien, bueno, yo creo que son cientos de historias en de una manera muy, muy concreta, muy, muy sucinta, pero también muy sentida y muy nutrida. Entonces, yo considero que este libro es de obligatoria tenencia en cada una de las casas, para los llaneros, para el que no es llanero, para el que quiera darle a sus hijos, enseñarle. Es una guía también muy práctica para enseñar todo lo que son nuestras costumbres, lo que es gastronomía. Hace un recorrido por todos los aspectos que los llaneros sentimos como propio. Obviamente aquellos que han vivido como ustedes más en sabana, que tuvieron la fortuna de disfrutar de nuestra fauna, de nuestros paisajes, pero también todo lo que es alrededor de ello, ¿no? La comida,
0: claro.
2: Digamos, las vivencias del llano propia, del trabajo. Entonces, este libro significa y simboliza todo eso, simboliza el sacrificio, el trabajo, el esfuerzo, porque parte de eso, ¿no? De la fundación, el primer título es la fundación,
1: la
2: de
1: fundación
2: un,
1: de un acto,
0: de un acto, sí. El delirio.
2: El delirio, sí, señor.
1: Sí, ese acto, el nombre existe, porque fue donde yo nací.
2: Ah, qué bien.
1: Y ahí lo extracté yo, y la experiencia que me ha dado, que me dio mi, de haber nacido en el llano, de haber vivido y disfrutado con la gente llanera, esos años tan, tan bonitos, pues me dio para hacer esta novela, doctor, y con mucho cariño las presento ante ustedes para que la disfruten y la tengan, porque para dejar como un recuerdo, pues es que yo he escrito, siempre hago cosas que no hacen todo el mundo. Por ejemplo, cuando saqué el sello, nadie creía en mí. Y ahí estoy ya con 40 y pico de años produciendo música llanera. Y ahí la tienen, aquí suena mucho. Y aquí el programa de hoy es exactamente con la música que yo hice en el programa de hoy. Y bueno, ahí estoy devolviéndole al llano lo que se merece. Ser tenido en cuenta, y a esos llaneros que llegaron de Venezuela aquí a Arauca con su ganadería, su cultura, y que Arauca fue en una época emporio de la ganadería en los llanos colombianos, para como una despensa para Colombia. Y ahí tenemos el ejemplo de que aquí se llevaba ganado a Villavicencio en esa época, donde mi compadre Trino Torres fue el caporal de esas hazañas.
0: No, y este libro, doctor, también tiene una gran particularidad, y es que entre cada capítulo finaliza con un verso, con una... Sí, ¿le dice usted, fue un versito a cada...?
1: Sí, cada capítulo sí tiene su esencia.
2: Sí. Y mire que, como usted mismo lo mencionaba, Martín, hay algo muy interesante, que es la invitación a que no solo adquieran el libro por este reconocimiento que también le hacemos a don Martín al adquirirlo, pero también es una guía práctica para, como le digo, para enseñar, pero también para recordar. Porque sí, muchas de las cosas que están en este libro, pues, son costumbres, y como costumbres, pues, a veces uno no las tiene tan presentes.
0: Claro, sí, señor.
2: Para uno es normal comerse una yaca, para uno es normal, o sea, eso es normal. Sí, sí. Pero hay unas cosas que seguramente con ese traslado del campo a la ciudad, pues, se han dejado, se han olvidado.
1: Se han perdido.
2: Aquí las van a encontrar.
0: Claro,
2: las van,
0: sí,
2: a recordar,
0: señor.
2: Y están concatenadas todas, o la mayoría de ellas, creo yo, porque, como le digo, son cientos de temas, de tópicos distintos, de distintas facetas de la vida cotidiana de los llaneros. Y ahí eso es lo importante, que van a poder enseñarle también a sus hijos, si tienen o quieren un método para enseñar sobre llano, este es perfecto.
0: Es perfecto, sí, señor, claro. Bueno, vamos a la parte musical. Antes vamos a saludar a otros oyentes que se han comunicado con nosotros. Luis Alfonso Acosta Arias dice: muy buenos días, amigos Martín y Jaime, un gran saludo desde Valencia, Venezuela. Muchísimas gracias. Mirta Socadagüí dice: buen día, Dios les bendiga, un saludo y un fuerte abrazo desde Ibagué. Muchísimas gracias. Vamos a proseguir con más de la música. En esta oportunidad traemos la voz de mi compadre Juan Farfán, cantor de todos los tiempos.

0: 6:30 en Escarminando Recuerdos, 6:30. Nos escribe Landaeta Mesa Diomedes, dice: feliz día, un fuerte abrazo. Bueno, saludamos también a esta hora de la mañana a un gran amigo que sábado a sábado nos sintoniza, que es José Alierto, un saludo muy especial para él. Igualmente para Antonio Barcey. También están en sintonía del programa el coleador y compositor Luis Alberto Caropreso, su esposa Lida Padilla, sus hijos Luis Alberto Jr., Ítala, sus nietos Luis Hernán García Caropres, Santiago Andrés y Tomás Jerónimo, el conocido jefe. Está también en Venezuela en sintonía Alicia Valderrama, Menena y el profesor Mogollón. Saludamos también a nuestras compañeras de labores que más tarde estarán con ustedes en su programa Aragua Contando Historias, Edi Patricia Mantilla y Gabriela Nave. El saludo también para el licenciado Oscar Quintero, para Marlene Córdoba García, su esposa, para mi prima Elba García. Saludamos al cantautor Ramiro Castellanos, a su esposa Doris Rodríguez. También el saludo para Alicia y Carmen Becerra, para Alberto Jiménez, el doctor Javier Guerrero, que siempre nos sintoniza desde Caracas, Juan Cabriles, Luis Antonio Romero. E igualmente el saludo para Pacho Cisneros y Rosa Castañeda, para Luis Pino allá en su panadería, Yolanda Riay, Fidel Hostos en Bello Horizonte, William Torres, Consuelo Muñoz, mi comadre Mélida Martínez y Consuelo Bolívar en el barrio Cristo Rey. Más adelante continuamos con más saludos para nuestros queridos oyentes. Bueno, compadre, ¿qué más tenemos sobre ese libro que usted está haciendo lanzamiento en el día de hoy con el padrinazgo de nuestro querido y apreciado gerente, el doctor Carlos Alberto Jaime Castro, a quien nuevamente le agradecemos profundamente, igualmente que a doña Leonor, su señora madre, que le deseamos pues que siga en esa gran mejoría de salud?
1: Muchas gracias, Jaime.
0: Que retornó nuevamente aquí a Arauca y pues está ya recuperándose de esa penosa enfermedad que la aquejó por algunos meses allí en Bogotá.
2: Bueno, para recordar, en este libro recuerdo también a esos grandes llaneros de la época, como esos ordeñadores que precisamente el libro se hace en un fondo ganadero, en un corral de ordeño, a esos ordeñadores como fue Aníbal Cuenza, el mejor quesero que hubo aquí en estos llanos.
0: Ese se llamaba Aníbal Cuenza, ¿no?
2: Aníbal Cuenza, que con esfuerzo hizo un capital y dejó legado a sus hijas, Livia Cuenza, José Cuenza. También recordar a esos ordeñadores que quedaban aquí cerquita, don Carlos Rodil, don Pinzón, don Carmelo Pinzón, a esos queseros de los arrecifes, que fueron importantes.
0: Don Julio Barrios, que fue donde usted
2: don Julio Barrios,
0: tuvo muchos años de ordeñador, ¿no, compadre?
2: De ordeñador, de lechero y de becerrero. Ahí nació la idea de escribir esta novela, compadre. De ahí, yo, como dice, me acuerdo como si fuera hoy, que estuve allá en ese fondo de don Julio Barrios, y que pues hoy le estoy dando a conocer todas estas historias.
1: Sí, qué bueno, Martín, porque eso le da a uno a entender, ¿no? Que hace parte de recoger toda la oralidad, ¿no? Toda la tradición oral nuestra, sí. Puesta en letras, puesta en un libro, y la van a encontrar todo en un solo lugar. Y ese libro, como lo decía antes de la canción, a mí me considero que, además de ser para los llaneros, para que va, busque, recuerde, como lo decía, Este es un libro también para el guate, para el que no conoce, ya no va a aprender todo lo que
0: es una guía, una guía bastante.
1: Va a aprender de todo, para el que no es de acá, para el que quiere saber del llano realmente, va a encontrar información no solo valiosa, sino que lo que realmente representa y lo que ha construido el llanero a lo largo de toda la vida. Y que pues obviamente, como muy bien lo sabemos, y como el atractivo principal nuestro es nuestra naturaleza, nuestros paisajes, pero es que el llano también es trabajo, es sacrificio, es esfuerzo, y a partir de allí se ha generado todo lo que ayuda a construir nuestra sociedad. Así que desde esa perspectiva, tiene todo, desde la perspectiva de lo bonito, de las historias, incluso de los mitos, de las leyendas, porque hasta eso hay ahí, ¿no, Martín?
2: Sí, hay leyendas. Sí, la verdad que está parte de lo que es la trayectoria del llanero, los mitos, leyendas, cuentos, y que hay un cuento que se llama El Indio Mariano, ¿sí lo oyó?
1: Sí, sí, señor, sí.
2: Sí, que es, el indio asistió, lo que no asistió es la parte que viene en el cuento, ¿no? Sí, eso es el libro, El Indio Asistió, porque cuando yo estaba pequeñito vivía cerca de la casa de nosotros, y yo recuerdo esa época, y entonces le acomodé un cuento a ese indio.
0: ¿El indio Mariano?
2: El Indio Mariano, sí.
0: Ajá. Bueno, nos escribe Landaeta Mesa, Dios me dice, feliz día, un fuerte abrazo. Estelita Parales dice, buenos días desde Las Matajeas. Saludos para Martín y Jaime, para un saludo para Novelia Parales, en el barrio La Esperanza, si es posible colocar abierta, colócame abierta de Vitico Castillo. Bueno, más adelante, con mucho gusto, si nos alcanza el tiempo, la complaceremos. Angélica Colmenares nos escribe y dice, buen día, saludos y Dios los bendiga, les deseo un feliz día desde Bello Horizonte. Muchísimas gracias. Bueno, vamos a disfrutar de otro tema musical. Aquí está la voz de uno de los grandes que ha partido a las sabanas del cielo, Osvaldo Bracho. Uy. Tema que fue muy famoso, ¿no, compadre?
2: Seductora.

0: 6:40 en Escarmenando Recuerdos, el programa llanerísimo los sábados aquí en Radio Meridiano 70, la emisora que se siente y se ve. Nos escriben Edith Jazmín Pacheco. Reina dice: muy buenos días, mis amigos Jaime Martín, casanareñísimo abrazo. Saludos para mi hermano Chicho Pacheco. Igualmente nos escribe Ariel Balta, dice: muy buenos días, amigos Martín y Jaime García, saludos desde Fortul, gran programa de nuestra música llanera, bendiciones. Luis Daniel Conde dice: buenos días, señores del programa Escarmenando Recuerdos, full sintonía en familia, excelente revista musical llanera. Bueno, muchísimas gracias a todos estos amigos que sábado a sábado se conectan con nuestro
1: programa.
0: Al programa. Saludamos también más oyentes que están a través de los 1170 de Radio Meridiano 70. Saludamos a la doctora Ginette Chávez, al doctor Andrés Sanzola, igualmente a Rosa Peñaranda y su esposo ya en su gasolinera, a Álvaro García Sarmiento, a mi comadre María Fernanda, mi ahijada María Victoria, a doña Yolima Ada y doña Clara Castellanos, igualmente Arturo Mena, igualmente para Gina Castellanos, Alexander y Laura Valentina. El saludo para el maestro del arpa Jesús Arteaga, su esposa Nurian Aguirre, allá en la finca Taravita en Papayito, al cantautor Jorge Enrique González, a Lilia Colina, una gran experta en la gastronomía llanera, gran cantante también, a Rafael Pacheco y doña María, igualmente el saludo para el cantautor Olardo, Libardo Larte en Bogotá, Carmen Rodríguez, al capitán Amadeo Colmenares y su hijo allá en el fundo La Maporita. También a dos grandes amigos, Álvaro y Otorino Lomónaco en su fundo Balbuena, a John Alexander Hernández, a Miriam Vescance, Ramón Cuenza, Gloria Janet en su finca La Bendición de Dios en Cabullare, Alfredo Vargas y Nancy Betancuro allá en su ranchito. Bueno, compadre, ¿qué más tenemos aparte sobre esta gran obra literaria que acaba usted de sacar al mercado?
1: Bueno, yo quiero agradecerle a personas que me han colaborado a través de mis publicaciones. A este medio de comunicación le agradezco todo. A usted, compadre Jaime García, por tenerme en cuenta para la producción de este programa. A mis hijos, Elvis, Alonso y Ángela, que me colaboran monetariamente también. A mi esposa, María Amelia Martínez, una mujer digna y que me colabora en todo lo que yo pueda hacer. Y verdad, pues, que también agradecerle aquí a nuestro amigo Alberto Cadena por estar siempre pendiente de mis grabaciones.
0: Claro.
1: Sí. Y pues, lógicamente, a Rafael Antonio, a Rafael Padilla, por el apoyo que me ha brindado con las fotografías y todo eso. Todas las personas que... A Hermes Romero, por las fotografías que me envió y que estaban en el libro. A Eduardo García, que también me regaló una fotografía. A todas esas personas les deseo, pues, que sigan adelante y que les agradezco por haberme colaborado en la edición de este libro, porque no solamente yo soy una persona que me gusta, soy agradecido de Dios y toda la gente que me colabora, padre.
0: Bueno, vamos a regalarles otro surco musical. En esta oportunidad traemos la voz de Eduardo Mojica, Un hijo del llano soy.
1: La letra es de Lorenzo Balta.
0: Lorenzo Balta, sí, señor.

0: 6:50 en Escarmenando Recuerdos, el programa llanerísimo de Radio Meridiano 70, la emisora que se siente y se ve. Emitimos nuestro programa desde Arauca, Colombia, para el mundo. Escarmenando Recuerdos es un programa que muestra todas las costumbres, tradiciones y leyendas del hombre llanero. Nos escribe Francisco Bello, como todos los sábados nos envía un dedito arriba. Luis Antonio Reyes García dice: buenos días, mi gente de Arauca. Mi saludo desde la nevera, arriba Colombia. Muchísimas gracias a todos estos amigos por sus buenos mensajes que nos envían sábado a sábado. Hoy estamos en el lanzamiento oficial de la obra Al café y a los caballos, que es el reciente libro publicado por mi compadre Martín Gaona, de su autoría. Y que ya ustedes pueden adquirir este libro allí en todas las librerías, primero de la ciudad, en todas las librerías está este, pueden encontrar este volumen. Igualmente lo pueden adquirir en su residencia, allí en la calle 17, número 1735 del barrio Cristo Rey. Doctor, ¿qué más apreciaciones tiene usted sobre esta producción de mi compadre Martín Gaona?
1: A propósito de la fotografía, que ya hablamos de ella y que don Martín ha compartido, que ha sido, además de algunas fotos de su autoría, ha sido también de colaboración de muchos amigos y eso es lo que hablábamos, ¿no? Es la construcción colectiva entre amigos, entre familia. Y es lo que percibe uno en un libro como esto. Si casualmente pues hay una fotografía de la señora Mélida con una de, no, son como decenas de hallacas que tiene ahí, muy bonito, o sea, y es
0: las ricas hallacas que hace la señora Mélida, sí señor.
1: Entonces muy muy agradable, porque va uno leyendo, va uno encontrando la historia, va encontrando el poema, va encontrando la foto, entonces muy bonito. Y hay otra, perdón, don Martín, hay dos elementos también muy importantes y muy bonitos, que es una sección de refranero popular y una de vocabulario, o sea, muy interesante eso, Martín.
2: Sí, sí, de verdad que ya se olvidaron los refranes y el vocabulario popular también, ya nadie los utiliza.
0: Claro. Sí. No, y sobre todo que antes las personas casi le hablaban a uno era con refranes.
1: Sí, claro. No, y las palabras, ¿no? Sí. Que pues hoy pues nutrir nuestro vocabulario.
0: Y sabe, ¿no? Doctor, perdone que lo interrumpa, otra particularidad que tienen estas obras de mi compadre es que están escritas con un dialecto criollo que todo el mundo entiende,
1: sí,
0: ¿no?
1: Señor.
0: No son palabras que no va a entender un lector.
1: No, es muy auténtico,
0: sí, muy Jaime, auténtico.
1: Esto es auténtico, esto
0: está escrito
1: no es nada forzado, o sea,
0: exacto.
1: Esa es la virtud de ustedes, los compositores, los poetas, que tienen ese don que Dios les ha otorgado para poder expresarse y para poder contar historias, y sobre todo transportarlo uno con la mente a situaciones. Y esto es lo que es este libro, uno lo lee y uno se imagina en el hato, en la sabana,
0: claro, sí, señor.
1: En el corral,
2: sí, el corral orellano, sí señor. Sí.
1: Entonces eso también es supremamente, no solo valioso, sino que pues es lo agradable para un libro, porque como lo hablábamos al principio, ¿cómo se engancha uno a leer un libro? Pues tiene que atraerlo algo, y esto atrae muchísimo.
0: Claro,
1: libro,
0: claro.
1: El café y los caballos es un libro para disfrutarlo, para leerlo y releerlo.
0: Es que está basado en una de las palabras que los llaneros de todos los fundos, ¿no? Cuando iban a comenzar el trabajo llano, la llanerada la levantaban a las 3 de la mañana y una vez le gritaban: el caporal al café y a los caballos. Sí, claro. Esa es una terminología que...
2: Un título muy subjetivo.
0: Sí, muy subjetivo. En Venezuela, por lo menos, Jorge Guerrero escribió un tema que se llama El café y a los caballos, que nombra toda la... ¿cómo le explicara? Todo el proceso de un trabajo de llano. Y los nombres que se van ocasionando. El dueño del hato, el caporal, el cabrestero, los culateros, bueno, todo ese proceso lo nombra Jorge Guerrero en ese tema que también se llama así, al café y a los caballos.
2: En este libro compuse unos temas dedicados al ordeño, cantos de ordeño, cantos de vaquería, cantos de vela y contrapunteos y todo lo que tiene que ver con el folclore llanero. También las fiestas que se hacían antiguamente en el llano. Sí,
0: ahí sí, porque eso se ha perdido también, doctor. Antes en el llano habían fiestas que llamaban de semana entera. Era una semana. La gente, por ejemplo, estaba de cumpleaños, la hija de X, propietario de un fundo. Desde el viernes, por ejemplo, desde el viernes que, por ejemplo, el cumpleaños era el sábado, por decir algo. Ajá. Desde el viernes ya llegaban los llaneros de a caballo con sus pagaticas en el bolsillo de atrás. La sacudían, acomodaba el caballo y empezaba el parrando. Ya habían matado por lo menos una res, tenían carne asada para recibir la gente. Y era baile, doctor, toda la semana. Y entre cada dos días mataban una res para, la embotaban, que llamaban para esa carne, la hacían carne guisada, carne frita, los huesos para el sancocho, toda la semana. Y ya el próximo viernes ya esa gente estaba que ya usted los miraba sentados mirándolos vivamente, pero estaba dormido de tanto. Eso ya, esas fiestas se acabaron, llamaban fiestas de semana entera. Imagínate. Conocí yo eso en Marrero, fiestas de semana entera. Se perdió por lo menos para pagar promesas, que era por ejemplo el velorio de santo.
2: Ahí está consignado lo que es el velorio de santos. Sí, sí lo vi. Donde se llegaban todos, se programaba la fiesta y llegaban los llaneros allá. Y esa noche era dedicado a oración y todas las cosas. Y el otro día empezaba el parrando.
0: Sí, claro.
2: Hasta dos y tres días. Entonces ahí está consignado esa época de los velorios.
0: Sí, se han perdido muchas tradiciones, doctor, sí. Que bueno, las rescató mi compadre en este libro para que las conozcan los lectores, ¿no? Y la comunidad. Bueno, queridos amigos, en esta oportunidad mi compadre pues me dio un tema hace casi como más de un año que le grabé este tema a mi compadre humildemente.
2: Tres años.
0: Sí, ya. En mi modesta voz quiero pues que escuchen este tema de la autoría de mi compadre Martín Gaona y que se titula y que me lo grabó en esta oportunidad nuestro querido y apreciado amigo Pipo. Estaba de técnico de la emisora, me lo grabó aquí mismo y él mismo lo musicalizó y que se titula Versos para el Caporal.

con rumbo a Villavicencio a cambiarlos por dinero, Trino Torres Caporal con sus valientes llaneros, atravesando sabanas, caños, ríos y esteros. No le temía a los espantos, ni a toros y marroneros, ni a rumbo desconocido, morichales y espineros. Era un vaquiano sin rumbo, buen amigo y compañero, llanero como el que más pa' los caballos herreros. En el campo del amor fue un cupido aventurero, entre rosas y gardenias logró ser el jardinero, trasnochador de caminos, por un amor pasajero, con cabrillas y luceros, en esas noches de enero. Jornada de 40 días, por tenebrosos senderos, dejó su fama regada, por caños, ríos y esteros, enfrentando a los caimanes, con coraje de llanero, en esos pasos de ríos, cuando iba de cabrestero. Sin temerle a los peligros, ni al sol ni a los aguaceros, llevaba su bastimento que guardaba en su pollero, de Villavicencio al cielo, era un dicho verdadero, cargaba su escapulario en la copa del sombrero. Criollo como la sabana, con la silla y los aperos, el corral de palo a pique y el canto del cabrestero, un caballo lo tumbó en medio de un espinero por andar de enamorado dándoselas de jembrero. Recuerda de aquellos años cuando llega a Becerrero, delato la maporita, famoso en el llano entero. Ese sería su comienzo como buen caballicero y como hombre de confianza de los dueños y los obreros. En los trabajos de llano, al frente de los llaneros, como recio mandador por Clarito y sus senderos, fue un arriador de ganado y su propio mandadero, por las sabanas de Arauca con rumbo a los mataderos. Con la soga reviatada no se le iba un cachalero, enlazando a costa y monte media cabeza o guargüero. Si había que torear, toreaba con la manta o el sombrero, también capaba los toros guayuqueándolos primero. Todos estos atributos de este bragado llanero lo llevó en la maporita a caporal duradero, canoero del Arauca. Llévame a este pasajero por las corrientosas aguas, manglares y carameros. Fueron 37 años que trabajó este llanero en el hato maporita. De allí salió con dinero el caporal Trino Torres, mandador en sus terrenos, pero ya como patrón de sus propios comederos. En fiestas de Santa Bárbara era un coleador certero, con esa estampa de hombría regada en el llano entero, inmenso cajón de Arauca donde nació este llanero, calcetas y morichales, lagunazos y garceros. Criado entre bestia y ganado, como todo buen llanero, sabaneador de parrandos en los bailes sabaneros. Cuando el caporal murió, se entristeció el llano entero, los pajaritos cantores y su rucio sillonero. Los babos en los raudales, con un pujío lastimero, también sienten a su modo la muerte de aquel llanero, como legado un recuerdo de su silla y sus aperos, con su manta y su cuchillo, las espuelas y el sombrero. Este homenaje lo hago con sentimiento llanero, con un cariño cordial bajo el cielo sabanero. Araucanos, me despido con un café mañanero, evocando las querencias, orgullo de los llaneros, recuerdo de mi compadre con un respeto sincero, y por eso lo despido con un joropo.

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5: Las 7:07, muchísimas gracias por continuar con nosotros. Este es Escarmenando Recuerdos, el programa llanerísimo, los sábados entre las 6 y las 8 de la mañana, por su emisora estelar Radio Meridiano 70, la emisora llanerísima, la emisora que se siente y se ve. Usted puede disfrutar de este programa todos los sábados, lo puede hacer a través de la página de radiomeridiano70.com o también lo puede disfrutar a través de los 1170 de Radio Meridiano 70. Hoy estamos haciendo el lanzamiento oficial del más reciente trabajo bibliográfico de mi compadre Martín Gaona y que se titula Al café y a los caballos. Y este libro usted lo puede adquirir, como lo hemos dicho, en todas las librerías de Arauca y también en su residencia allí en el barrio Cristo Rey, calle 17, número 1735. Compadre, ¿alguna parte sobre este libro para que usted...?
6: Quiero un especial agradecimiento a mi hijo Paulo Alonso Gaona, que me hizo el prólogo del libro, compadre.
5: Sí, señor.
6: Voy a leer unos apartes. La obra que tiene en sus manos, Al café y a los caballos, de Martín Gaona, es una recopilación sentida que rinde homenaje a las tradiciones, costumbres, historias y leyendas del llano colombo venezolano, especialmente al llano araucano. A través de sus relatos, versos y fotografías, el autor nos transporta a un mundo lleno de riqueza cultural en el que la vida del llanero se desarrolla en armonía con la naturaleza y la constante lucha contra sus desafíos. Este libro nos introduce en un fondo el delirio, erigido por don Ruperto Córdoba, un hombre trabajador y visionario que con esfuerzo y dedicación convirtió un pequeño capital en uno de los terrenos más famosos de la región. A lo largo de estas páginas se narran las arduas jornadas de ordeño, las hierras de becerro, la capada de toro y las celebraciones tradicionales que unían a la comunidad llanera en torno a la música, la gastronomía y el folclore. Martín Gaona rescata las leyendas y los mitos que forman parte del imaginario colectivo del llano, como la historia del silbón y la pavita mensajera, mensajera de la muerte, así como las creencias y los refranes populares que reflejan la sabiduría y el ingenio del llanero. Además, se destacan las prácticas de medicina tradicional, la importancia de los conucos como fuente de sustento y la relación del llanero con la flora y la fauna en su entorno. Esta es una de las partes del

0: Como lo hemos dicho, ¿no? El llano ha sido cantado, narrado, vivido, pero
1: Sí.
0: muy poco escrito, ¿sí?
1: Escrito,
0: Sí,
1: claro.
0: y
1: Es que
0: esa
1: es
0: es la
1: lo que yo
0: virtud.
1: vi, doctor, que
0: Sí.
1: cuando llegué aquí en el 2009, que me vine de Bogotá, yo dije, pero bueno, aquí falta algo, aquí falta algo porque vi que no había escrito sobre Arauca.
0: Sí.
1: Entonces ahí me vino la idea de hacer el libro Escarmenando Recuerdos.
0: Sí, señor. Y es muy, muy, muy acertado en términos de que la literatura llanera que hay, pues obviamente va hacia la prosa, hacia a esos relatos de pronto, pero este es un libro que tiene además del relato, la prosa, la poesía, pues contar vivencias que no es fácil. Y vuelvo, insisto, hay que tener una habilidad muy impresionante y don Martín la tiene porque es que uno lee y uno se va recreando en su mente el espacio, el lugar que él nos está describiendo en lo que ha escrito. Entonces, obviamente eso es lo que hace la literatura, pero en este caso particular de Al Café los Caballos, pues significa eso, ¿no? Que va uno recreándose, pero también va aprendiendo.
1: Sí, el segundo libro que hice, Carmenando Recuerdos, se trata de la vida mía y la de mi madre en el llano. Y ahí relato toda esa vivencia. El tercer libro, El Joropo, Patrimonio Cultural del Llanero, narro las experiencias que me dio la vida como productor discográfico, donde conocí la mayoría de artistas colombo-venezolanos, los pioneros. Y ahí me hice la tarea de esculcar esas vivencias y a través de los discos también. Algunos conocí, otros no los conocí, pero ahí se sacó ese libro que para bien pues existe ya, porque no había una comunicación directa entre Colombia y Venezuela como la tengo yo en ese libro. Que allá en Venezuela hay muchos tipos que escriben, pero no han sacado al mercado ningún libro de esa condición, como si lo hice yo aquí con colombianos y venezolanos de la época. Y este libro pues trae los recuerdos también de esa época de los años pasados, de los años antepasados, porque fue libro hecho en una época de los años 1800, ¿sí? Entonces, ahí está.
0: Claro, ahí está la historia del llano, de los araucanos, pero bueno, llano colombo-venezolano, porque
1: Colombo-venezolano,
0: sí,
1: sí.
0: porque somos lo
1: Porque
0: mismito.
1: exactamente aquí, ahora es que hay colombianos, porque antiguamente, hasta los años 60, era puro venezolano aquí, la mayoría de la gente era de Venezuela. Y pues hoy ya ha llegado mucha gente del exterior, del interior, del país, y se han quedado aquí. ¿Sí?
0: Y mire que es muy necesario este libro además porque bueno, yo considero que muy a pesar de los esfuerzos de todos nosotros, los que por ejemplo en Meridiano 70 y este programa y el programa de Arawak y Llano y Mastranto, que también es los domingos con don Mar, con el doctor Hugo y don Ramón, aquí hay algo importante y es que lamentablemente pues hay una crisis y hay que reconocerlo, los jóvenes
1: Sí.
0: no están estudiando joropo, no están cantando, no están componiendo. Digamos, es muy poco el joven que quiere convertirse en un artista y mucho menos vamos a
1: Sin
0: encontrar
1: apoyo ahora,
0: sin
1: ahí
0: apoyo.
1: la
0: Apoyo.
1: única que está haciendo algo con la juventud es
0: Sí, totalmente.
1: Patricia
0: Con esa escuela,
1: Mantilla. Y
0: sí.
1: eso hay que felicitarla mucho porque esta mujer, como se dice, como decía Eduardo Mantilla, patica limpia,
0: Sí, señor.
1: está haciendo esta gran labor desde el pequeñito,
0: Muy
1: niño de
0: niño, sí.
1: 3 años, 4 años, ya los empieza a adoctrinar con la música llanera, que tanto en el baile, el aprendizaje del arpa, el cuatro, las maracas, todo esto lo hace Patricia allí
0: Pero
1: en su
0: imagínense,
1: acá.
0: claro, imagínense, Jaime, pero somos en Arauca, nada más para hablar de la capital, somos casi más, un poquito más de 100.000 y la escuela son 50, 60.

0: falta niños, entonces todo lo que nos falta para aprender, todo lo que nos falta.
1: Y el abandono que tiene, la gobernación actual.
0: Sí.
1: Es tremenda, no hay apoyo para nadie, compadre.
0: Sí, sí, es bien difícil. Pero bueno, aquí afortunadamente hay un rescate y eso es el Café Los Caballos. Aquí pueden encontrar eso, y los papás tienen cómo. Es que insisto, esto es una guía práctica también, es una guía práctica para los papás, por eso la importancia de invitarlos a que adquieran el libro.
2: Adquieran este libro,
0: Que también, bueno, vaga la cuñita en la librería y papelería Arauca, lo van a encontrar también.
2: Claro.
0: Así como encuentran los otros dos libros de Don Martín, que allá los tenemos. Que quiera también de una vez llevarse la serie, pues bien pueda, porque pues es muy importante para Don Martín apoyarlo adquiriendo el libro. Pero es eso, o sea, tienen una forma de cómo el papá que quiera enseñarle a su hijo puede comprar este libro, lo empieza a leer y es más, se lo da a leer, se lo va a leer y se lo va consumiendo poquito a poco, lo va leyendo y va generando o creando en él esa expectativa de aprender más sobre el llano.
2: Sobre el llano, sí, señor.
0: Y eso es lo más valioso de este libro.
2: Bueno, son las 7:16 minutos, saludamos. Nos escribe la doctora Lucelena Peñuela de Martínez, dice que nos está viendo. Muchísimas gracias, apreciada doctora. Igualmente, vamos a aprovechar un momentico para saludar a Ricardo Busto, que está también en sintonía, Simón y Esteban Pérez Los Criollitos, a nuestro querido y apreciado polifacético Rafael Santiago Padilla Sequera, su hermana Marisol, a su señora madre Doña Carlota de Padilla y a todos sus hijos, igualmente al doctor Hugo Martínez Artiaga, su esposa, la doctora Lucelena Peñuela, a Nubia Figueredo allá en su talabartería, todo su equipo de trabajo que sábado a sábado nos sintonizan, a Minta, Jenny, Ninfa Cadena, al doctor Félix Martínez Artiaga, la doctora Dili Ballesteros, a Concha Ávila de Forero, igualmente a Gustavo Carvajal y su esposa allá en su pequeña finca, a... Igualmente a Giovanni Rodríguez, a Calimbo, a su esposa Marisabel allá en el Pundo El Indio, a Fabio Domínguez, a Ariel Esperanza, al artesano José Elías Brito, su esposa Doña María, Abel Mariño, a Gloria Ataya y Jorge Maecha, a Germán Anzola, el conocidísimo Pechiche, y a su esposa, nuestra compañera de labores, nuestra querida amiga Castorila Galíndez. Bueno, vamos a proseguir con más de la música, compadre.
1: Sí, compadre, vamos a colocar un tema muy bonito de Aldruma Monroy el Negro. Se me murió mi caballo.

0: 7:22 en Escarmenando Recuerdos, el programa llanerísimo de Radio Meridiano 70, la emisora que se siente y se ve. Bueno, nos escribe Rosa Peñaranda, nos dice saludos. Dios los bendiga, siempre adelante con su prestigioso programa. Muchísimas gracias a Rosita Peñaranda. Y vamos a aprovechar este momento para felicitar también hoy a un araucano que está allá en Estados Unidos, precisamente en Chicago, nuestro querido y apreciado amigo el doctor
1: Diego Luis Mosquera
0: Cascabel. Está pues hoy festejando que recientemente recibió su pensión, un hombre que trabajó por muchísimos años,
1: 41 años, compadre,
0: allí en el consulado, sí, y se pensionó. Entonces lo felicitamos grandemente.
1: Congratulaciones para él, su familia, de verdad que lo apreciamos mucho. Es uno más de la familia Folclor Llanero, compadre.
0: Sí, señor. Bueno, vamos a entregarles en la parte musical la voz de Arias Vigo, pescador del río Apure.

7:26. Estamos presentando el programa Llanerísimo de los sábados a través de Radio Meridiano 70, la emisora que se siente y se ve, escarmenando recuerdos. Y vamos a saludar otros oyentes que están a través de los 1170, son presentadores de nuestra música llanera. A mi tocayo Omar Hernández, igualmente saludamos a Ramón Gámez Romero, Ramón Gutiérrez Hostos, a María Sosa y William Zapata, que son Johnny Luna, son grandes defensores y promotores de nuestro folclore llanero. Igualmente saludamos a Germán Anzola Galíndez, a Ramón Díaz, a María Garrido, allí frente a la segunda gasolinera vía al cementerio, que sábado está en sintonía del programa. Nos dice que escucha el programa con su radiecito. Igualmente a Lalo Guadasmo y sus hermanos, a Soledad Rodríguez, a la siempre reina Xiomarita Mantilla, a su esposo el doctor Samuel Darío Sánchez, a sus hijos, a José Fabriciano Moreno allí en Arauquita, al maestro del arpa don Alfonso Quirife, a Jorman Vargas, a Ernesto Córdoba Sabogal y a todos los amigos de Matal de Flor Amarillo y de todas las veredas que a esta hora nos sintonizan. Vamos a ofrecerles más de la música de la autoría de mi compadre Martín Gaona en la voz de Teo Galíndez, un tema que dio título a este programa, Escarmenando Recuerdos.

0: 7:33 avanzamos en Escarmenando Recuerdos, el programa llanerísimo de Radio Meridiano 70. Nos escribe Estelita Roja, dice: buenos días Martín y Jaimito, excelente programa, un abrazo. Bueno, muchísimas gracias a Estelita y a todas las personas que en este momento pues están sintonizadas a través de los 1170 de Radio Meridiano 70. No olviden, queridos amigos, que este libro de mi compadre Martín Gaona, que hoy estamos haciendo el lanzamiento oficial, ustedes lo pueden adquirir ya en todas las librerías de Arauca y también en su residencia allí en la calle 17, número 1735 del barrio Cristo Rey. Bueno, doctor, una apreciación sobre cómo ve usted hoy en día, doctor, las cuestiones de este llano nuestro.
1: Bueno, pues como lo estamos conversando aquí extra micrófonos y mientras nos deleitamos con la música, en buena hora llega un libro como el de don Martín, porque justamente conversábamos alrededor de la, lo que podríamos llamar una crisis que estamos viviendo, no solamente a nivel cultural, sino también a nivel de trabajo de llano, de los trabajadores, que muy pocos ahora se sienten atraídos o identificados o estimulados para trabajar, y muy muy bien hacia la acotación don Martín, que si no le ponen internet no van a trabajar.
0: No van a trabajar.
1: Sí. Entonces, y a propósito de eso, yo decía, bueno, ¿y antes cómo era? Y hay uno de los capítulos del libro que se llama El jabón de potasa. O sea, esa es la significación de cómo se resolvían las cosas en el llano, donde no había pues los productos que hoy conseguimos en cualquier tienda, supermercado, pero que había que fabricarlo.
2: Claro, aquí se fabricaba el jabón de polvo, ¿no, Martín? Ese era el llano, era autosuficiente. Se producía lo que se consumía, se producía en el llano. Todo. El pueblo se iba de vez en cuando por ahí a un dolor de muela, alguna cosa, pero todo lo que se producía en el llano se consumía.
1: Así, y por eso aquí escribe bien el conuco, bueno, todo lo que también ustedes comentaban, el tema de las fiestas alrededor de los parrandos y bueno, ¿y dónde salía? Pues de ahí mismo, de la misma finca se producía todo.
0: Lo sí. Todo. Lo único que algunos vi yo en Marrero, eso, en los años que estuve en Marrero trabajando de profesor, miré que por lo menos esos tipos que tenían forma, que eran dueños de fundo, cuando hacían una fiesta, doctor, así grande, pues ellos tenían todo, tenían sus marranos, tenían becerros para lo que era el sustento, pero le faltaba las verduras. Entonces eso era lo único que llevaban, porque sabes, no había carretera, era una avioneta. Entonces llevaban en la avioneta pues todo lo que era verdura y todo lo que le hacía falta para el cumpleaños, el ponqué, todo eso lo llevaban de acá. Pero el resto todo lo tenían ellos en su finca.
2: Sí, en esa época los ponqués no existían, compadre, porque esa época era la carne asada.
0: Sí, y les llevaban tortica les llevaban de aquí a Arauca en esos años de... Ya habían panaderías como la de Doña Elena Puerta que hacía las tortas.
2: Pero en los tiempos que yo estoy contando ahí no había.
0: Ah, no, pues en esos tiempos...
1: Sí, mucho más antes de ese momento. Y claro, me imagino que funcionaba bajo el esquema de la remesa, ¿no? Porque era... O sea, eran mercados que duraban un mes, dos meses.
0: Sí, claro.
1: No había forma, como usted muy bien lo describe, don Jaime y don Martín, de ir cada 8 días o salir al pueblo.
2: No, porque en esa época el pueblo quedaba muy lejos.
1: Y imagínese en invierno. Sí,
0: todo era por avioneta en esa época, porque no había transporte, porque no había carreteras así como hoy en día. Bueno, a las 7:38 vamos a ofrecerles la voz de Tirso Delgado, Plegaria Llanera.

0: 7:41 en Escarmenando Recuerdos, el programa llanerísimo de Radio Meridiano 70, la emisora que se siente y se ve.
1: Bueno, vamos a seguir con la música.
0: Bueno, vamos a ofrecerles otro tema en la voz de Rogelio Ortiz, Agonía.

Con 46 minutos, ya 7:46 minutos en Escarmenando Recuerdos, el programa llanerísimo de Radio Meridiano 70, la emisora que se siente y se ve. Originamos desde Arauca, Colombia. Nuestro programa Escarmenando Recuerdos, hoy haciendo el lanzamiento oficial del libro Al Café y a los Caballos de mi compadre Martín Gaona. Vamos a ofrecerles otro tema musical que hemos preparado para hoy. Precisamente es la voz de mi compadre Martín Gaona y de su autoría, Viejo Refranero.

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1: Siete con 51 minutos, queridos amigos, estamos llegando a la parte final de nuestro programa en el día de hoy. Agradecerles infinitamente la inmensa sintonía e invitarles para que nos acompañen, si Dios y la Virgen lo permite, dentro de 8 días. Nuestro agradecimiento allá en la planta transmisora a nuestro compañero de labores Ramón Gámez Romero, aquí en el estudio. Agradecimiento al ingeniero de sonido Alberto Cadena, quien estuvo en la parte técnica de plataformas digitales. La presentación del programa de mi compadre Martín Gaona y Jaime García Talla. Y les damos nuevamente nuestro sincero agradecimiento al doctor Carlos Alberto Jaime Castro, que nos acompañó. Y doctor, un mensaje para todos nuestros oyentes.
2: Bueno, pues nuevamente muchas gracias por la invitación. Les parece, a los que saben, no nos conocen, les parecerá extraño, pero sí es extraño. O sea, yo casi no salgo a la radio, pero ha sido muy grato compartir estas 2 horas de relatos, de cuentos, de historias y de sobre todo de sentimientos alrededor de lo importante que es seguir trabajando por el rescate o por la permanencia, mejor en algunos casos, de nuestro folclor, de nuestra cultura, de nuestra idiosincrasia, pero sobre todo de todo lo que representa para nuestra sociedad y lo que somos, para nuestra identidad, sobre todo porque hay que ponerlo en perspectiva, hay que identificar, las sociedades evolucionan evidentemente, pero no podemos dejar que en esa evolución se nos olvide lo que somos como llaneros, que se olvide nuestro joropo, y pues ese esfuerzo que ustedes en particular hacen cada 8 días de madrugar y compartir sus experiencias, es muy significativo para todos y pues en nombre de nuestra audiencia, pues infinitas gracias a ustedes dos por su trabajo y por sobre todo por tanta generosidad para compartir lo que han vivido, de lo que saben, y en esta ocasión tan especial me llena de mucho orgullo haber compartido con ustedes. Felicitarlo a Martín por, como se lo dije cuando supe de su libro, por este nuevo hijo que nace en la vida suya, pero sobre todo este nuevo hijo que usted le da al llano, porque crear memoria escrita, no lo hace cualquiera, no lo hacen muchos, así que en buena hora, bienvenido este libro a sobre todo a nuestra Arauca. Mi invitación respetuosa a la audiencia a que lo compre, a que lo tengan en su casa, pero sobre todo a que lo compartan, y si no también pues que cómprenlo para que lo obsequien. Este es un muy buen regalo también, se nos ha perdido hasta esa costumbre de regalar libros. Claro. Regalar libros es un buen detalle.
1: Ahorita buen detalle, sí.
2: Es para un cumpleaños, para lo que sea, se viene muy bien, y sobre todo un libro hecho con tanto amor. Sí, además de eso, pero barato en lo monetario, pero realmente valioso en lo que tiene dentro, en su contenido, y como le digo, hecho con amor. Mis felicitaciones y agradecimiento también a sus hijos, a su señora esposa también, que sé que es inspiración para muchas cosas de su vida, por ese esfuerzo, porque pues vale la pena que lo tengan. Como le digo, es un elemento de un instrumento para enseñar, para recordar, pero sobre todo para tener esas vivencias y nunca jamás que se nos olvide lo importante que es para los llaneros nuestra cultura, nuestra idiosincrasia, y sobre todo que detrás de todo esto está la fortaleza de hombres buenos, de hombres hechos a pulso, y es lo que hoy necesitamos como sociedad. Así que mis felicitaciones y muchas gracias por
1: gracias a usted, doctor.
3: Infinitas gracias, doctor, por esas palabras de aliento que me da y que me motiva para seguir trabajando por el folclore llanero, por la cultura llanera. Y gracias a toda la audiencia de Meridiano 70, donde nos ven y nos oyen. Es para ustedes también este libro.
1: Bueno, despedimos en la parte musical con las voces de... Primeramente viene Juan Prado, el cabrestero del llano, y luego viene Rafael Martínez Artiaga con Mi Vieja Arauca. ¡Feliz fin de semana!

ayer lo abandonaron las garzas, los montes fueron huyendo como imponiendo distancias o evitando ser testigos del imperio de las mafias. Entre ese llano y el cielo hay nubes de desconfianzas, ya no dividen solares las viejas cercas de Huapan, ni en el puente las canoas, meciéndose entre las balsas como un adorno de anhelos y espejismos de aguas mansas. Las maporas de sus calles que fueron reinas arcaicas, por capricho forastero, las derrumbaron las hachas. El terraplén del recuerdo, testigo de mil andanzas, con el propio río marcó la frontera en la barranca. En las noches no se escuchan las retretas en la plaza, donde suspiraba el macho, viendo la hembra que pasa, luciendo sus faldas anchas, refugio de los secretos y abrigo de la añoranza. Hoy nadie remonta el río a Canalete y Palanca. Desapareció el llanero de sombrero y alpargata, el chirrial del carro de mula cuando la rueda se tranca, y el grito del aguatero, muchacho, a real y medio la lata. Murió el que mataba el tigre a punta de perro y lanza. Tus hijos no mantuvieron el orgullo de su casta, como ingrata recompensa cualquier cobarde hoy los mata, igual que a un sol muy radiante cuando una nube lo tapa. Se enmudecieron las cuerdas del cuatro viejo y el arpa, el golpe de la bandola, el chichás de las maracas, el violín de Víctor Borja no volvió a dar serenata, el arpa del tío Lamuño, el canto del viejo Balta, lo sepultó el vallenato, el rock and roll y la salsa. Las costumbres se alejaron, nadie detuvo su marcha, todo se volvió moderno, el llanero no arrebiata, la zaranda del viejo trompo, el día de Semana Santa, y el bodeguero gritando un caramelo de ñapa. Con este humilde poema quiero pedir la revancha.

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3: 8 de la mañana, 2 minutos.
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0: 8 de la mañana, 20 minutos.
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0: 8 de la mañana, 27 minutos.
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2: 8 de la mañana, 31 minutos.
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1: 8 de la mañana, 57 minutos.

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0: periodista.
1: Me disculpa, no es para usted. Es para quien no sabe hacer el periodismo. 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

0: 9 de la mañana, 14 minutos.
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0: 9 de la mañana, 48 minutos.
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0: 9 de la mañana, 49 minutos.
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0: Muy, pero muy bendecido y grandioso día, hoy 4 de julio del 2026. Hoy amanecimos sonrientes, alegres, porque nuestro equipo ganó. Vamos a darle gracias a Dios, vamos a bendecirlo, a glorificarlo, porque hemos hecho una obra maravillosa. Y es nada más y nada menos que saber que estamos unidos en Colombia, en solidaridad con nuestros hermanos venezolanos, y que todo lo que pase allí, pues Colombia, que es hermano patrio, pues lo siente. Vamos primero que todo a darle gracias a Dios por permitirnos un día bendecido y maravilloso. También por aquellas personas en solidaridad, quienes todavía buscan sus familias, guardan una esperanza, guardan una fe grande en Dios, de que todavía hay posibilidades de que las personas, algunas,
1: estén vivas.
0: No estén allá enterradas, sino que estén en los refugios. Entonces, también a darle el descanso eterno a aquellas personas que ya están con Dios, y especialmente a toda Venezuela, como colombianos, como araucanos, como medio de comunicación Meridiano 70, el programa de Araguat Contando Historias, pues nos solidarizamos y le pedimos al Padre Dios Celestial que no guarden la esperanza, que tienen que continuar con toda la fuerza, como ellos mismos dicen. Los venezolanos somos valientes, somos de caernos y levantarnos. Entonces, Señor, te pido especialmente por todas las personas de Colombia, para que cada día fortalezcamos más su fe y su amor. También por nuestros hermanos venezolanos, en la solidaridad y enviando un abrazo fraterno desde Colombia para todos ellos, para que poco a poco vayan levantándose y lleguen a un final feliz, que es lograr que la esperanza llegue a sus corazones, que van a volver a retomar sus vidas y van a seguir adelante, digamos amén.
1: Amén.
0: Bueno, amiga Gaby, muy buenos días. Hoy ya estamos listos para hablar nada más y nada menos de algo especial. Entonces, la bienvenida para usted en Araguat Contando Historias.
1: Buenos días, muy buenos días, Pati. Buenos días a nuestra gran audiencia de Meridiano 70, la radio que se siente y se ve. Y a todos los araucanos que se interesan por nuestro programa, que es un programa de repasar como la historia, de repasar como la lección, para no dejar morir nuestras costumbres, nuestras tradiciones, y no dejar morir nuestra identidad cultural llanera. Para las nuevas generaciones es importante que conozcamos, que conozcan, nosotros ya la conocemos, pero que conozcan lo que es la historia de Arauca. Para todos ellos, pues, bendiciones hoy, buenos días, y gracias a Dios primero, porque estamos vivos. Gracias a Dios, porque hoy amanecimos, porque hoy estamos disfrutando de ese maravilloso mundo llanero que mi Dios nos ha dado aquí en esta tierra, maravillosa y hermosa. Entonces, para todos, un saludo solidario y un abrazo fuerte. Y para nuestros hermanos venezolanos, que son la herencia nuestra, ¿sí? Los hermanos venezolanos, entonces para ellos también va un abrazo solidario y muy fuerte. Y le pido a Dios y al Espíritu Santo que le dé mucha fortaleza en estos momentos tan difíciles, para que puedan superar esta crisis que será superada. Pero hay que tener mucha fe y hay que tener mucha fortaleza espiritual para lograrlo. Vamos a rezar la oración de canonización al Beato Jesús Emilio Jaramillo Monsalve. Señor Dios nuestro, que has concedido al Beato Jesús Emilio Jaramillo, obispo, servir a la Grey, que tú le encomendaste con amor solícito y celo ardiente, hasta el sacrificio de su vida. Concédenos por su intercesión que, siguiendo su ejemplo, crezcamos cada día en el amor a ti y en el compromiso con nuestros hermanos más necesitados. Danos la gracia de su canonización para honra y gloria de tu nombre y para la extensión de tu reino hasta los confines de la tierra, por Jesucristo nuestro Señor.
0: Amén.
1: Bueno, hoy es 4 de julio, un día importante dentro de las efemérides del mes de julio. El mes de julio tiene su historia. El mes de julio marca prácticamente, es el mes de la independencia, es el mes de la libertad. Y hay muchas efemérides importantes. Hoy 4 de julio, creo, si no estoy mal, es la independencia de Estados Unidos, ¿no? Hoy 4 de julio. Pero lo más importante es que hoy 4 de julio fue la fecha en que, ay, que se me hizo la vaina, perdón, 4 de junio no, el 16 de julio, que es el día de la Virgen del Carmen, o del Carmelo, también se celebra el que Arauca fue capital de la Nueva Granada transitoriamente y el presidente en ese entonces fue Fernando Serrano Uribe. 1816 fue esa fecha en que Arauca fue capital.
0: Ya tuvimos la oportunidad de ser capital de
1: Capital de la República de Colombia. Y por eso estuvo el edificio que estuvo ahí nacional, que llamaban Edificio Nacional, donde está entre la Caja Agraria y lo que es hoy IDESA, ahí está el Edificio Nacional, al frente del parque. Un edificio que, pues, por falta de conocimiento de lo que es la historia o de lo que es las cosas emblemáticas en nuestro país, pues lo tumbaron y nadie dijo nada y
0: nadie reclamó.
1: Y se fue esa historia tan importante para nuestro municipio de Arauca. Pero así son las cosas. Hoy el 7 de julio es el Día Nacional del Cacao. Ahí estará de fiesta Arauquita. El 13 de junio es el día de las tejedoras. Las tejedoras, un arte muy hermoso que antiguamente nos enseñaban en el colegio, en el colegio San Emilio, hoy Normal María Inmaculada, nos enseñaban a tejer, nos enseñaban a coser, a bordar, a pintar. Pero sobre todo eso, el arte de tejer y coser y bordar. Y pues ahí todavía
0: lo colocaban a uno a bordar las cosas de uno mismo.
1: Sí,
0: ¿no?
1: Y entonces a final de año se hacía una exposición de cada una de nosotras, de las que habíamos hecho eso durante todo el año, de bordados, tejidos, de lo que sea, se hacía ahí en la Normal.
0: Como una feria.
1: Eso era el Colegio San Emilio. Pero era una exposición no para vender, sino para que los padres de familia miraran y fueran a ver el arte que habían hecho sus hijos. Y eso era, bueno, muy hermoso.
0: En la tejedera se hablaba de las cadenetas, de, ajá, los monos, uh-huh, era cadeneta, mono.
1: Sí, y se tejía para hacer bolsos también.
0: Y de ahí se formaba, inclusive en el tiempo que yo estudié, Gaby, nos enseñaban a tejer como bolsas grandes, uh-huh, para meter canastos, ajá, y adornar las matas para colgar.
1: Ah, sí, para colgar las matas.
0: Como en nylon, en un hilo, algo
1: así. Yo lo único que sé decir es que una vez que me tocó a mí un manto, porque yo, la que nos daba costura, la monjita que nos daba costura, ¿qué hacía? Ella decía, bueno, usted le toca hacer ahorita esto y esto, y después que terminábamos eso, nos tocaba hacer otra cosa. Entonces, una vez que me tocó estar, nos tocó hacer los manteles,
0: ajá, qué
1: en bonito. Punta Cruz y Punta, ¿cómo se llama el otro? En Punta Cruz y en uno que parecía una estrellita, no recuerdo cómo se llama ese punto. Ajá. Pero entonces, y me tocó hacer un mantel, pero tremendo mantel. Imagínense, la mesa de invitados de la casa era una mesa larga, grandísima, y para esa mesa tomaron la medida y me compraron, y tenía que hacer, tejerle las cuatro puntas, una cuestión de flores que me dio de muestra la hermanita, la monja, y alrededor, pues también había que tejerle, alrededor del mantel. Dije yo, no, yo aquí tengo tarea para todo el año, le dije yo a la hermana, y yo digo, no puede ser, Gaby.
0: ¿Y
1: sabe cómo lo terminé para poderlo exponer? Un lado me lo tejió mi tía María del Carmen, otro lado me lo tejió mi abuela Rafaela, otro lado mi mamá y otro lado yo, por supuesto.
0: Gaby, pero también...
1: Y una prima también ayudaba, que era Beatriz Cisnero.
0: Esta tarea que nos asignaban y que aprendíamos era también a pegar un botón.
1: Ah, sí, claro.
0: Era también esto, mirar cómo se colocaba un... Cómo se arreglaba, se hacía un remiendo.
1: Por eso. Y le enseñaron a manejar el tal dedal. Yo tenía el dedal de mi abuelita, pero yo no sé dónde fue a darse, me perdió. Yo no sé, los muchachos, es la curiosidad de ese tarrito.
0: Era para que no se chuzara.
1: Sí, para que uno se chuzara, porque esos dedales antiguos eran muy, muy, muy finos.
0: Y era demasiado interesante porque al hacerse inclusive lo que llaman el ojal,
1: ajá,
0: pues antes no tenían máquinas
1: para hacer industriales, ojales, había que hacerlo a la mano.
0: Había que hacerlo a la mano, uh-huh, y de la misma manera le enseñaban estas hermanitas a pegar el botón, a hacer el ojal, a pegar un lacito para meter
1: a hacer
0: el botón.
1: Chazos, que llamaban antiguamente. Y también les enseñaron a hacer cobertores, ¿no? O sea, sí, como sábanas, pero de cobertor de la cama. En cuadritos de puros retazos.
0: Y hubo
1: coser eso a mano, en ese entonces.
0: Hubo una época en donde también se trabajaban, en ese entonces, las toallas marcadas.
1: Ah, sí, también.
0: Pero era
1: bordadas.
0: Era bordadas en, uh-huh, lo que usted dijo.
1: ¿Cómo puntecruz?
0: En
1: puntecruz, uh-huh, y había otro puntaje, pero no me acuerdo cómo es el nombre.
0: Y en otra época también se trabajaba con pintura. O sea, las flores.
1: La enseñaron a pintar.
0: La pintura, pero en la tela, ¿no?
1: En la tela, sí, tela, para hacer paisajes y pintura. Flores y todo en uh-huh, las telas. Bueno, continuando con las efemérides del mes de julio, que es el mes de las aguas, de invierno crudo, aunque ahorita está como loca esa temperatura, ¿no? Tenemos que el 16, ya les dije que es el día de la Virgen del Carmen o del Carmelo.
0: Sí.
1: Una fecha muy importante para nosotros los llaneros, porque ella es la Virgen de Santa y patrona de los llaneros de a caballo. El 10 de julio es el día del gallero, para todos los galleros del departamento.
0: Uh-huh. Para que hagan juegos, ¿no?
1: Sí, claro, para que apuesten.
0: Y ahora para rematar hay puente, ¿no?
1: Sí.
0: El próximo 11.
1: Sí.
0: No, 12, 13.
1: Ah, creo que sí. El 20 de julio, pues el día de la independencia, por supuesto, el grito de la independencia de 1810.
0: Y vamos a tener el desfile de bandas.
1: Ajá. El 24 de julio, el natalicio del Libertador, una fecha muy importante, porque pues por esa...
0: Y nació en Caracas.
1: Le decían a uno, ¿cómo es que decían? El 24 de julio nació en Caracas el Libertador.
0: No, era
1: una cosa toda.
0: Era algo.
1: Era algo.
0: Vamos a contarle a los oyentes.
1: Algo burletero.
0: Simón Bolívar nació en Caracas. Voy a decir algo feo, pero eso era como lo más grosero que uno decía, sí, cuando niño. Simón Bolívar nació en Caracas, se tiró un peo y mató tres vacas, una gorda, una flaca y una llena de garrapata.
1: Sí, eso eran las como...
0: ¿Cómo la ve, Carlito?
1: Esas eran como las groserías que uno decía, porque cuando uno después, si acaso pija, y eso lo regañaban a uno si uno decía pija. Y yo decía, pero bueno, yo empecé, ¿y por qué lo regañan a uno si uno dice pija? Y preciso, uno se tropezaba, se caía o cualquier cosa, y uno era pija. Entonces, yo busqué en el libro de la Real Academia Española, y pija, ¿sabe qué es? Toda cosa que cuelga.
0: Toda cosa que cuelga.
1: Entonces, puede ser grosería. Pero es grosería porque lo asimilan al miembro del hombre.
0: Okay.
1: Que esa es una pija. Entonces, por eso es que aquí en el llano, por eso es que decían que esa era la
0: pero
1: grosería.
0: Pero nosotros pija acá es como expresión.
1: Sí, una expresión.
0: Una expresión. Carajo, como decir,
1: exacto,
0: ay Dios, o ajá, ay se me cayó.
1: Ajá, exacto.
0: Eso.
1: Es que dice que si uno lo dice, pija, si uno va a caer, va para el suelo. ¿No ve a mí? Me fui para el suelo y no dije pija y me partí el brazo. Entonces,
0: mira qué vaina, carajo. Dio el calor, no mató.
1: Sí, hombre. Bueno, el 24 de julio en la Salicio Libertador. El 25 de julio, pues, es una fecha súper importante para nosotros los araucanos y los llaneros, porque primero se creó el Día Departamental del Llanero en el departamento de Arauca. Eso fue mediante una ordenanza 038 del 2001, ¿sí? Ley, y luego fue ley a partir de junio 28, perdón, fue ley a partir, o sea, fue sancionada el 8 de agosto del 2001, y se creó el Día Departamental del Llanero. Y escuche, Pati, la importancia del Día Importante del Llanero, para que vea que nosotros los llaneros, pues últimamente, que como no defendemos lo nuestro, como dice el dicho, entonces mire, esa vez le dio los 6 votos a favor de que fuera ese día declarado Día Departamental del Llanero, fueron de los siguientes diputados: Diego Fermín Linares Castejón, Álvaro Hernández Romero, Ramón del Carmen Garcés,
0: Wilmer, el llanero.
1: Ajá, Wilmer Vitelio Ereú y José Alí Domínguez. Ellos fueron los 6 votos favorables para que fuera declarado Día Departamental del Llanero. Y también, porque los otros diputados, ninguno votó a favor, votaron en contra de eso.
0: También recordemos, Gaby, que el profesor Sabogal formó parte de esa idea, ¿no? Que fue cuando se reunió con Diego Fermín Linares, y él dice, pues, o sea, cada quien tiene su versión y cada quien defiende, pero él aquí en algún momento nos dijo que él le había dado la idea a Diego Fermín, y Diego presentó la idea ante la asamblea en ese entonces. Bueno, entonces vamos a defender.
1: Vea el conocimiento que tengo sobre eso, porque pues lo averigüé bastante y todo, porque resulta de que pues al César lo que es del César y al Dios lo que es de Dios. Entonces, el primero que dio la idea de celebrar un Día Departamental del Llanero, el que dio la idea y vino aquí a Arauca, porque él pertenecía a la Academia de Historia de Arauca, fue este muchacho.

0: pararon mucha bola y se fue al meta y tampoco le pararon bola, volvió acá y no le pararon mucha bola, porque como no era de aquí a Arauca, pero era llanero del meta.
1: Okay.
0: Entonces ahí fue cuando este niño Sabogal retomó esa idea y se la comunicó, pues, que no, que pues que al diputado Diego Fermín Linares y a los otros diputados que votaron a favor de la idea, y entonces se cristalizó al fin esa
1: Pero
0: idea.
1: Diego Fermín Linares fue quien presentó la propuesta ante la
0: Sí,
1: Asamblea.
0: Diego Fermín Linares
1: Gaby,
0: fue.
1: tenemos unos conectadísimos en este momento, entonces, porfa.
0: Mira, aquí tenemos dice aquí José
1: Maldonado.
0: Maldonado. Dice, un saludo cordial para Gaby y Patti, mujeres luchadoras por la idiosincrasia llanera. Ay, ¿ahora qué pasó? Muchas felicitaciones y no echen en saco roto a nuestra matrona Hilda Graterol. Un fuerte abrazo, fiel oyente. Sí, señor, eso es verdad. Ya es fiel oyente. Santi Jaime dice, buen día, saluditos desde Bogotá. Astrid Aguilera, bendiciones para este grandioso programa. Estos son los saluditos que ya hemos recibido a través de la red, de la red, sí, bueno, sí. Y les sigo contando con lo del Día del Llanero. Dentro de la ponencia de lo del Día del Llanero, ¿qué se dijo? Que era para honrar la memoria de nuestros ilustres héroes de la patria y antepasados llaneros, valientes que escribieron con letras de oro y sangre para orgullo de todos sus descendientes la libertad de nuestro país. Para eso fue, esa fue la creación pues exacta de ese Día del Llanero. Entonces, muchas gracias a los 6 diputados que dieron el sí, que creyeron en esa idea que pues fabulosa, sí, fabulosa. Y pues muy bien por eso.
1: No, Gaby, y que nos sentimos orgullosos porque Colombia es un país muy rico y en medio de todas las tristezas, de todo lo que nos cuestionamos, porque hubo mucha gente que veía esas redes sociales y nos poníamos a llorar realmente con lo que pasó en Venezuela. Entonces decíamos, bueno, nosotros en Colombia, que Dios nos cuide, nos proteja, porque realmente también somos unos hermanos ricos en
0: Sí,
1: la naturaleza,
0: en
1: ricos
0: todo.
1: en el trabajo, ricos en fortalecer la fe hacia Dios,
0: Sí.
1: ricos en una constante lucha por la vida, por lograr conseguir lo que cada uno tiene. Y alguien decía, miren lo que es una de las personas que perdió todo, que era un gran empresario, que tenía muchos carros, que tenía muchas casas, muchos apartamentos, edificios. Entonces decía, la vida es 9 segundos, que fue lo que duró el terremoto.
0: Sí.
1: Entonces, no queremos decir que es que a nosotros nos puede pasar o no nos puede pasar. Pero conversábamos con mis hijos y yo decía, sí, ve, o sea, no estoy viendo el punto de vista, Gaby, como de que no nos vamos a seguir trabajando porque es que Dios nos ampare, va a haber un terremoto. No, no es eso. Sino la idea era, y decían, ¿dónde está el orgullo? ¿Dónde está la vanidad? ¿Dónde está? O sea, ¿dónde queda?
0: No,
1: No,
0: pues
1: no la
0: por
1: hay.
0: supuesto que
1: No
0: no,
1: la
0: no
1: hay,
0: queda en
1: no la
0: ninguna
1: hay,
0: parte porque resulta
1: no
0: de
1: la
0: que
1: hay.
0: esas son las cosas que le hacen como entender a la gente lo más valioso que tenemos en la vida.
1: Ajá. Bueno, Gaby, hay algo
0: Bueno,
1: interesante que...
0: espérate, quería decir sobre la cuestión de que, bueno, el Día Departamental, esa fue la manera que se creó, y el Día Nacional de la Cultura y Tradición e Identidad Llanera. Se creó a través de una ley 1907 del 2018, en junio 28 del 2018. Y pues, y se insta a través de esa ley a las autoridades locales a salvaguardar el plan especial de manejo del patrimonio llanero. Entonces, ese es el día departamental, el día nacional de nuestra identidad, cultura y tradición, la identidad llanera. Así se llama la ley por medio de la cual fue creado ese día. Entonces, son dos cosas, dos efemérides muy importantes.

0: antes en un solo día. Ya nosotros habíamos determinado el día departamental, pero después a nivel nacional también fue confirmado esa fecha para hacer el día.
1: Cumpleaños Sandy Vivas mañana y Katy Aguilera el 8.
2: Bueno, entonces vamos a escuchar acá mientras arreglamos algunas cositas para seguir diciéndole allá a Pachequito, que está a Puerto Coso en Fundadores. Como estamos en pleno invierno, vámonos con un temita del invierno que llegó y que ya vemos que las sabanas están inundadas. Mi querido Carlito Chía, con doña Carmen Pavón allá conectadísima, escuchamos un tema para todos en esta hermosa mañana, que por cierto está lloviznando, ¿no?
0: Sí.

0: Bueno, aquí volvemos nuevamente porque la gente está conectadísima, hay muchos mensajes. Estamos a la expectativa, a la preparatoria del 25 de julio, Día Departamental del Llanero. La Academia Arpegio Sarauca también se está preparando fuertemente para esta gran celebración. Gaby, los saluditos.
1: Bueno, por acá tenemos. Hay otro saludo de doña Ana Elvira Perosa.
0: Sí.
1: De Pérez, nuestra vigía de patrimonio y además nos representa en como consejera municipal. Saludos, amigas. Mañana está de cumpleaños mi hija Mayra Elvira Pérez Perosa. Un saludo muy especial para
0: Mayrita,
1: ella.
0: Un abrazo.
1: Dios la bendiga y siempre en sintonía. Sí, yo la tengo aquí registrada, pero es que estaba cumpliendo años hoy. Clara Inés Maecha dice, Pati y Gaby, desde mi hogar fiel a su programa, mi saludo cariñoso.
0: Tan bonita, muchas gracias.
1: Nosotros confirmo, sí, confirmo lo dicho sobre el Día de las Tejedoras. Yo soy una de ellas.
0: Wow.
1: Lo aprendí en el colegio como fue hacer punto de cruz.
0: Punto de cruz.
1: Me acuerdo que hice un mantel de metro y medio con los individuales. Hicimos
0: bonito.
1: Ocupando el tiempo y cuando ella se pone a tejer, pues ella se teje bolsos y ocupa el tiempo y además eso le genera ingresos.
0: Qué bueno.
1: Entonces, para que sepa
0: eso
1: que,
0: es importante y ve claro, que es un arte, prácticamente es un arte.
1: Claro, las tejedoras,
0: lo que,
1: sí.
0: Lo que las monjitas,
1: por ejemplo,
0: mire, enseñaban.
1: De esa época todavía mi madrina Nieves Santos, mi madrina de confirmación, ella es una tejedora, también punte cruz y todo lo que, todos puntos que nos enseñaron en el Colegio San Emilio, ella también teje.
0: Era monito,
1: y gorda.
0: Nos decían monito, cadeneta, monito, cadeneta. Hoy en día los muchachos no saben ni qué es eso, pero uno en la mente sí lo tiene.
1: Ella, por ejemplo, hace unos borda, unos manteles, unas sábanas y hasta toallas hermosas.
0: Vea pues.
1: Igual Hilda. Hilda Graterol también sabe ese arte que lo aprendió del colegio también.
0: Ahí bueno, y ella ahorita con sus casabes.
1: Ajá,
0: allá doña
1: tiene
0: Hilda.
1: Tiene casabes. Y doña Marta Camejo también tiene, ¿cómo es? El dulce de pata.
0: Dulce de pata.
1: El dulce de pata de res, ¿no? Para colágeno, puro colágeno es eso.
0: De lo bueno.
1: De lo bueno, sí, señorita. Uh-huh. Bueno, el 4 de julio, hoy 4 de julio de 1991, se cumple, hoy estamos de cumpleaños desde que fue declarado Arauca departamento en 1991, son como 35 años ya que hace eso, entonces es una fecha importante. Hoy
0: pleno
1: 4 de julio furor
0: del petróleo, ¿no?
1: Ajá.
0: Estaba comenzando
1: en 1991.
0: Y hay una canción que se acuerda de Fabio, es Fabio Cadenal que canta eso. Arauca, tierra caliente.
1: Creo que sí.
0: ¿Cuánto te quiere mi corazón?
1: Entonces, esas son efemérides importantes que tenemos nosotros. Y pues vale la pena recordarlas porque tienen un significado muy especial dentro de la historia nuestra de Arauca.
0: Gaby, y hablando un poquito del 16 de julio, del Día de la Virgen del Carmen, en Banco Purare no lo van a hacer, allá celebran esa patrona.
1: Sí, claro.
0: Y allá la tienen, la capilla se llama la Virgen del Carmen, pero lo tienen este próximo fin de semana, 11 de julio.
1: Ajá.
0: Entonces, para invitarlos a todos, ya está la propagandita por ahí, van a ver.
1: Y están haciendo la novena,
0: por supuesto. Va a haber las ferias, y están haciendo, y van a hacer la cabalgata, que ellos la hacen supremamente desde la
1: aquí, hasta la... Aquí el 16 de julio se hacía cabalgata. Se hacía cabalgata y...
0: No, y todavía...
1: Y procesión, en la procesión iba con la cabalgata por todas las calles de Arauca con la Virgen en
0: y
1: un carro.
0: Iba a haber un festival, imagínate. Dejaron abierto el festival y va a ser un festival solo de contrapunteo.
1: Qué bueno.
0: Solo iban los mejores contrapunteadores de Colombia y Venezuela, así es que eso va a estar maravilloso, invitarlos pues para que vayan a Banco Purare a disfrutar de esta gran celebración.
1: Bueno, vale la pena recordar que el primero de julio de hace que 65 años más o menos, llevó el arpa al departamento del Meta David Parales Bello, un araucano 100% hijo de esta tierra y que con orgullo él toca magistralmente esa arpa. Él por ahí me estuvo llamando que para que le ayude, que a ver si acá, de verdad que deberían de traerlo a Carauca para el Día del Llanero, para que haga la interpretación del arpa, con que él es magistral esas interpretaciones. Mejor dicho, prácticamente hace llorar el arpa como, de la manera tan magistral que él la toca. Y deberían de tenerlo en cuenta, es un araucano que está en Villavicencio, pero es un llanero 100%, y él nos puede dar una relatoría o un conversatorio sobre lo del arpa, porque él fue alumno del primero que trajo el arpa arauca desde Venezuela, él fue el que lo enseñó a él a tocar.
0: Tenía
1: el arpa.
0: 12 años.
1: El señor Aqua fue el
0: maestro David tenía 12 añitos, después se formó el conjunto, después empezaron a andar con el señor Hugo Mantilla Trejo, después llegaron con la delegación.
1: Para esos conversatorios que hacen los razón del Día del Llanero, pues ahí lo deberían tener en cuenta para que él haga un conversatorio sobre el arpa, lo importante del arpa y cómo fue que él comenzó con lo del arpa, porque don Arturo Lamuño Aqua fue el que trajo el arpa acá, que era un arpista de los viejos de Venezuela, venezolano, pero aquí con raíces araucanas. Y también a don Hugo, debían de traerlo también para hacer un conversatorio. Claro. Son dos personajes que viven ahora en Villavicencio porque prácticamente las circunstancias los llevaron allá, pero son araucanos y ellos tienen un conocimiento muy extenso todo lo que tiene que ver con esas cuestiones llaneras tradicionalistas.
0: Yo tendría un sueño maravilloso. Y es que ya no se puede este año, pero pues la idea la tengo rondeando hace muchos años, que qué bonito sería empezar a hacer un concierto de arpistas araucanos.
1: Uy, divino,
0: para el Día
1: divino.
0: Del Llanero.
1: Exacto.
0: Empezando por el maestro David Parales.
1: Ajá.
0: Empezando por el maestro Nelson Acevedo.
1: Milton
0: siguiendo
1: García.
0: Con el maestro Abdul Farfán.
1: Milton García,
0: William Macualo, está Camilo Balta,
1: está uno que está en Villavicencio también, que es de los viejos. Ay, ¿cómo se llama él? Ese es de los viejos.
0: Mire, eso sería una cosa maravillosa, donde ellos pues se vinieran
1: también anticipadamente. Este muchacho de allá de Santa Teresita, de Barrio Loco, como este muchacho que toca el arpa.
0: Ay, sí. No, y el hijo de don Segundo.
1: Ah, claro, don Segundo Torres. El hijo don Segundo también tocó bastante el arpa.
0: Bello.
1: Y este muchacho hijo de que la mamá no era acá, era antioqueña, pero ya aquí crió a sus hijos.
0: ¿Cuál es?
1: Pues
0: estoy hablando de un compadre, Jofre Osorio también.
1: Ah, Jofre Osorio también, sí, claro.
0: Por María Parte, Camilo Balta, el hijo de la profesora Odilia Ceballos, el
1: también,
0: maestro exacto. Ceballos.
1: Total es que hay
0: el maestro Panita, ¿se acuerda Panita?
1: Sí, claro.
0: Panita maravilloso, o sea, es una cosa que el sueño no se me ha quitado y algún día tendré que presentarlo como propuesta a la asamblea para que traigan y que ellos vengan unos 8 días antes, monten un espectáculo de arpa. Sería
1: bien,
0: maravilloso. Puras
1: arpas, puras
0: arpas. O sea,
1: arpa.
0: donde
1: arpas viajeras, como dice el dicho.
0: Donde la gente araucana se deleitara con un concierto de esto. Y bueno, yo no sé cuántas personas me apoyarían esta idea, porque creo que es maravilloso contar con todos estos maestros, inclusive el mismo hijo de Nelson.
1: Sí, exacto.
0: De Nelson Acevedo.
1: De Nelson Acevedo Jr. Bueno, como nota interesante también, pues tenemos que en 1794 fueron fijadas las primeras límites de Arauca por un juez de Casanare, el juez Ignacio Domínguez, en cumplimiento de una orden del virrey. El área que se estudió fue de 289 leguas en esa época. Entonces, son datos importantes para no olvidar, para tener en cuenta. Y en septiembre de 1953 se firmó la paz en Casanare, hace como 73 años más o menos, se firmó la paz con las guerrillas liberales en Casanare, que después de que ellos firmaron la paz, abdicaron, como dicen, los empezaron a matar poco a poco a todos esos liberales de las guerrillas. liberales, guerrillas liberales, le decían en ese entonces. Y son, y como le venía diciendo, Colombia es un país extraordinario, porque mi Dios lo dotó de dos mares y tiene todos los pisos térmicos a nivel de todo el país, ¿sí? Hay desierto, hay llanura, hay selva, hay montaña, hay picos de nevados, hay muchos ríos, muchos lagos, muchas lagunas y lagunas espectaculares, ¿sí? Que son hermosas, como Caño Cristales, como, ¿sí? Por ejemplo, por allá en el valle hay uno que dicen que es muy quieta el agua, uh-huh. Ese lago. Nadie se mete a bañarse ni nada, únicamente es eso, que no se mueve, ahí usted le tira una piedra, no se mueve el agua. También es también Colombia un país de frutas, tiene 433 especies de frutas nativas, especies comestibles, y eso porque, en el mundo, tienen el primer puesto en biodiversidad por kilómetros acá en Colombia. A nivel mundial ocupa el primer puesto Colombia. Precisamente esa variedad de todas estas frutas y todo esto en Colombia permite la producción de tanta fruta. Cada región tiene su producción de frutas típicas de cada región. Aquí en el llano, pues, frutas típicas con las que hacemos los dulces criollos. La guanábana, la guayaba, el níspero, la jova, la piña, la papaya, las naranjas, la maracuyá, la mandarina, los limones, aguacate, merecure, patilla, tamarindo, cubarros, mamones, semerucas, icacos, mangos, cocos, corozos de cubarro, ¿no? Todas estas variedades de frutas en la parte del llano. La parte del valle tiene otra cantidad de frutas también. La parte de Cundinamarca y Boyacá tienen también una variedad de frutas. El eje cafetero también. La parte de la costa norte de Colombia también. Entonces, fíjate que en todas las especies son 433 especies que hay identificadas de frutas en Colombia. Somos de verdad bendecidos por Dios con todo eso de las frutas, también las flores, también la fauna. Colombia es hermoso. Nosotros tenemos que aprender a quererla más, a respetarla y hacer respetarla. Y hombre, pongámonos la mano en el considere y cuidemos nuestra patria, que mi Dios nos regaló un país hermoso por la naturaleza y por todas las bendiciones que nos ha dado. Ahora vamos a recordar los cumpleañeros de esta semana que acabó de pasar. Tengo aquí cumpleañeros, dos matronas. Bueno, tres. Doña Rosa Garcés Parales de Castro estaba de cumpleaños ayer. Tres. Doña Marcelina Manosalva de Santos también estaba ayer como de 88 años. Ah, no, hoy es que está ella de cumpleaños, 88 años.
0: ¿Quién es doña
1: Celina Manosalva de Santos, aquí del barrio? En ese entonces decíamos ahí que
0: barrio loco, ¿no?
1: No, eso es Esperanza, más o menos.
0: Ok.
1: También, a ver, ¿qué otra matrona? La otra matrona que cumplió hace poco fue doña Adelina Parales Cisneros de Pozo. Uh-huh. O Cisneros Parales de Pozo. No, Parales Cisneros de Pozo. Ella cumplió ayer tres, ¿no? Eso fue lo que me reportaron, aunque me han dicho que era en junio, pero bueno. También un personaje araucano, 100%, estuvo de cumpleaños el primero de julio, que es Armando Salguero Castejón. Hace tiempo que no lo escuchaba, pero los hijos pues le hicieron una actividad pequeñita. También el primero de julio cumplió Omar Colina, lo refirió por ahí la esposa.
0: Bueno.
1: Sor Cecilia Triana me dijeron que había cumplido el 30 de junio.
0: Sor Cecilia.
1: También tengo una niña vecina que se llama Dulce Ramona, que cumplió el 2 o el 3.
0: Criollísimo ese nombre, ¿no?
1: Sí, porque ella, la mamá es de Puerto Rondón. María Parales también cumplió mañana 5. César Rafael Rivero Nave, mi hijo, cumplió ayer 3. Katy Aguilera cumple el 8.
0: Sí.
1: María Elvira Pérez Perosa, la hija de doña Elvirita, pues yo tenía que estar cumpliendo años hoy, pero doña Elvirita dice que mañana.
0: Que mañana.
1: Amalia Gualdrón Anave, ella cumple años el 6, el lunes. Jesús Artunduaga, un pensionado del hospital, cumple mañana 5. ¿Qué más?
0: Sandy Vivas.
1: Jairo Garrido Ruiz cumplió el primero.
0: Sandy Viva, mi secretaria, cumple mañana 5.
1: María saludo. Magdalena Garrido Londoño, de Alzate, también cumplió el 2. Carlos Andrés Alvarado Arenas cumplió el 2. Arenas no, Arana. Germán Anzolo Pinto, Pechiche, también estaba de cumpleaños en esta semana.
0: Qué belleza.
1: Luz Elena García Arroyave estaba ayer de cumpleaños, ayer 3. Y Katy Aguilera, bueno, ya le dije, el 8.
0: Bueno, está conectadísima mi hermana Astrid.
1: Felicitaciones allá, entonces para
0: un abrazo. Todos esos. Y para los cumpleañeros, pues muy, muy bendecido nuevo año para ellos que comienza. Uh-huh. Y bueno, desearles éxito. A mi secretaria que la pase lindo mañana, que comparta en familia. Y mi bueno, hijo, y a pues, todos los cumpleañeros y a las matronas.
1: También, porque imagínense.
0: Que haya mucha celebración.
1: Yo le quiero referir algo de doña Rosa Garcés Parales de Castro, que ella es hija, era hija de don Pedro Jesús Garcés Hidalgo.
0: Es la mamita del doctor Fernando
1: sí,
0: Castro.
1: Y nació en el Hato El Caraño.
0: Yo ya he ido a visitarla, ya a cantarle un rato.
1: Exactamente.
0: Y usted todavía estoy esperando la lista y nada que me la...
1: De los pensionados.
0: De los pensionados.
1: No, pero le voy dando, le voy a ir aflojando la.
0: Sí, la cuerdita, poquito a poco, porque no he vuelto sí. A ir, porque no he tenido a quién.
1: Y tengo varias que, pues, son importantes visitarles y darles una serenatica. De verdad que sí, de las pensionadas nuestras.
0: Compartir con ellos.
1: Sí, exactamente. Jairo Garrido Ruiz, pues, cumpleaños el primero y nosotros le decíamos a Morchi.
0: Ah, le decían así.
1: A Morchi le decíamos. Bueno, estos son los cumpleañeros. Para ellos nuestras felicitaciones, muchas bendiciones, muchos éxitos y larga vida para todos ellos. Araucanos 100%. Los que acabé de... Pues hay uno que otro bagre rayado, o sea, guatecito.
0: Dos, bueno, pero, y doña Zuleima, la dueña de Claricel, nos está saludando. Está conectadísima y dice, estoy vendiendo pollos criollos.
1: Ah, bueno. También
0: de la finca.
1: También estamos invitando a que participen allá en esa cuestión recreacional que hicieron para allá, más allá de la piscina con olas o más acá.
0: ¿Qué?
1: Lo para allá para qué ¿cómo es que se llama? El recreacional que hay de la hija de Marina Gámez.
0: Ah, sí, el centro recreacional, sí, excelente. El
1: centro recreacional que es muy bonito, me dicen, no he ido.
0: Yo sí he ido ya, he ido varias veces.
1: Ah, bueno.
0: Hermoso.
1: Dentro de los apuntes importantes, tenemos que en 1934, Carlos Madariaga, hermano del entonces comisario especial de Arauca, Abelardo Madariaga, él, además de ser fotógrafo, también era poeta y se inspiró para componer el himno de nosotros los araucanos, el himno departamental hoy en día. Y la música la hizo Víctor Manuel Guerrero y el arreglista fue Rosso Contreras. Esa es la historia de nuestro himno de Arauca departamento. Cantemos araucanos. Bueno, también el himno de Arauca, la letra es de don Luis Caroprés Quintero,
0: del municipio.
1: Del municipio, sí. y la música de Henry Lozano mediante concurso.
0: Definitivamente esa descripción que hacen con ese himno habla realmente de toda la tradición patrio que tiene nuestra Arauca.
1: Sí.
0: Y después fue montada muy, muy espectacular.
1: Sí, con todas las, con todas las de las leyes.
0: Por el hijo del cantante, el hijo del maestro Juan Farfán Jr. Uh-huh. Es el que canta ese himno.
1: Del de Arauca municipio.
0: Sí, él es el que la canta.
1: Bueno.
0: Y se hizo con sinfónica y con el instrumento
1: del arpa. Así se hizo también el departamental, que el doctor Medina fue el que estuvo con don Román Cisneros en esa tarea para que sonara.
0: Gran maestro.
1: Ajá. Bueno, el himno de Colombia, la letra fue del el entonces presidente Rafael Núñez y lo escribió en 1887. Y la música del italiano Oreste Sinzi y adoptado por ley en 1920.
0: Eso se lo tenía que aprender uno sí o sí.
1: Sí.
0: En sociales.
1: En sociales, exactamente.
0: Por eso uno lo recuerda muchísimo.
1: Lo estamos recordando porque yo sé que ahora no lo enseñan en las escuelas.
0: Sí, es verdad.
1: Sí, ya no lo enseñan en las escuelas.
0: Y lo otro es que esta importancia de estos himnos, pues tiene mucho que ver con la que, con nuestra gran obra patria que hicieron nuestros grandes héroes
1: de la patria
0: y que defendieron grandemente la patria y toda la trayectoria que hay.
1: Sí.
0: Bueno, Gaby, entonces aquí tenemos también una invitadita especial en el día de hoy y que queremos pues que desde Sogamoso, su tierra, la esté escuchando, la esté viendo, porque es una invitada que no es llanera, pero que lleva en su sangre
1: el joropo,
0: como es Laura Patiño. Es una ingeniera química y residente en Sogamoso.
1: Hoy,
0: precisamente, nosotros la habíamos nombrado en algunas ocasiones, saludándola desde aquí, desde Araguat, contando historias. Pero hoy la tenemos aquí y queremos darle la bienvenida a Laura Patiño, a la ingeniera, para que salude al pueblo araucano, porque primeramente Dios le dio la oportunidad de estar en esta tierra, conociéndola, viendo su gastronomía, viendo su gente, viendo su cultura, y queremos que nos dé un saludito y nos diga, y le vamos a decir a la gente por qué la tenemos acá. A ver, Laura.
2: Bueno, pues buenos días, muchas gracias por la invitación. Como la señora Patricia lo mencionaba, pues para mí es un honor estar acá. Yo soy ingeniera química, egresada pues recientemente. Siempre me ha gustado muchísimo pues la parte de folclore, la parte de bailar, y me he inclinado muchísimo por la parte pues del llano, ¿no? Entonces era muy curioso porque decían, pero si ustedes no son del llano, ¿por qué bailan? Entonces pues Sogamoso es la puerta al llano, entonces realmente compartimos como muchísimas tradiciones, compartimos muchas cosas que de alguna manera pues nos han hecho a mi grupo, a mí personalmente, querer muchísimo toda la parte del llano, toda la parte de sus tradiciones y especialmente pues el baile, sí señora.
0: ¿Cuál es el nombre del grupo?
2: Viejo Soguero.
0: Viejo Soguero. Y ahorita recientemente estuvieron en una excelente presentación en Antioquia. ¿En qué parte de Antioquia fue?
2: En Titiribí.
0: ¿Titiribí?
2: Titiribí, Antioquia. Sí, Titiribí. Estábamos representándolos en el 36º Festival Nacional e Internacional de Danza Folclórica como grupo, y aparte pues estuve representándolo en la parte de parejas, donde pues gracias a Dios salimos ganadores de este festival nacional. En esta ocasión estábamos pues compitiendo con diferentes parejas a nivel nacional, habían parejas del llano, inclusive de Yopal, de Pereira, de La Guajira, del Guaviare, que ellos también se llevaron una premiación importante.
0: Ella se preguntaba, bueno, y Arauca, que es la tierra del joropo, ¿por qué no hizo presencia? Pero pues eso queda entre nosotros,
1: sí.
0: Pero realmente nos toca despertar esa inquietud para que nos den la opción de salir y mostrar el joropo de nuestra querida Arauca. Y pues hemos visto también, Laura, sobre todo de que ha difundido el joropo no solo en Sogamoso, sino allá en Pamplona, en una tierra totalmente nada que ver con el llano, pero sí, que la han trabajado. ¿Cómo ha sido eso?
2: Sí, resulta que pues Pamplona es mi casa de estudios en el norte de Santander. Acoge muchísima gente de esta zona, sí señora, de pues, toda la parte de los llanos.
1: Por la Universidad de Pamplona.
2: Por la Universidad de Pamplona. Entonces es una parte muy fuerte, la parte de la cultura, el folclore llanero. Entonces en los años que yo estuve estudiando siempre estuvo el grupo. A veces sí iba y venía, pero normalmente estaba conformado y era muy curioso eso porque pues en su 99% eran gente del llano y luego ahí estaba yo de colada de la tierra de Boyacá, pero pues igual era un grupo muy fuerte, un grupo muy representativo. Ángel pues también hacía parte de este grupo, entonces siento que igual es el orgullo de la gente del llano de representar sus raíces en el lugar en el que estén, porque realmente son grupos que representaron muchísimo, y no solo la parte del folclore, sino también en la parte de la música. Igual pues Ángel tiene su grupo, entonces en el lugar en el que van pues siempre van
0: con conjunto, Gaby, con conjunto. Mira que mi hijo contaba de que dijo: mamá, pues para que nos dejen tocar, o sea, miren la esencia de lo que él decía. Sí. Mientras sin discriminar, porque al menos que le den el chance, buenísimo, pero que paguen 30,000 pesos una presentación, o sea, para todo un grupo es como, sí, como un poquito pesado, porque, sí. Pero ellos dicen: mamá, si no aceptamos esto, entonces no nos dejan tocar.
1: Claro.
0: Pues vamos a hacerlo. Más que todo lo veo yo que él está pensando es como en difundir el folclore, en difundirlo, claro, darlo a conocer, decir de que Arauca es la tierra del joropo, que a través del folclore, que a través de la cultura, que a través de todo lo que transmitimos, uh-huh, es maravilloso.
1: Sí, claro que sí. Entonces, pues casi, o sea, el joropo hasta ahora es que nosotros estamos, como dicen, saliendo a mostrar nuestro joropo. Porque antes no, solamente digamos era para Venezuela, pero ahora para Colombia pues sí, se ha ido, bueno, a varios festivales. Gaby, por ejemplo, ahorita la niña de Casanare quedó en segundo lugar.
0: ¿Quedó primera?
1: Ah, de primera,
0: ella la,
1: en
0: la
1: el folclore.
0: Sí, la del folclore, ella ganó.
1: Y en Bambuco, ¿quién ganó? Una, sí, ganó otra chica, pero allá también estuvo el Meta, creo, llevando a su reina, y entonces ahí hicieron su demostración muy magistral en cuanto al joropo.
0: Yo recuerdo que de los años 2011, 2014 que yo estuve, nosotros trajimos 5 reinas.
1: Nos, sí, íbamos, yo me acuerdo, a todos, que Génesis Quintero fue reina del folclore.
0: A todos los festivales, y hubo una ocasión en que nos trajimos 2 al mismo tiempo, uh-huh, que fue la reina del bambuco y la reina del folclore.
1: Del folclore, creo
0: y
1: que fue
0: como
1: cuando
0: esa,
1: fue Génesis, creo.
0: Recordamos a Zaida Pérez, recordemos, ajá, a Génesis Quintero, uh-huh, recordemos a... A muchas
1: a,
0: niñas.
1: A la hija del doctor López, que ella estuvo también en el baile del bambuco.
0: Ah,
1: la,
0: sí.
1: En ese estuvo ella. Creo que quedó en segundo lugar, que dicen que le quitaron la corona, no sé. Pero porque hizo también muy bonito esa danza del sanjuanero.
0: Bueno, supremamente interesante. Le vamos a preguntar a Laura, es hasta ahora que está recién llegada a Arauca, ¿qué opción, qué le parece esta bella tierra?
2: No, realmente muy hermosa. El calor pues sí me pega un poquito, porque pues bueno, yo vengo de tierra fría, pero es muy bonita, la gente es muy amable, por sí pues muy cariñosa, muy hospitalaria. En el transcurso pues yo tuve la oportunidad de viajar de día, realmente los paisajes es una cosa que yo decía: Dios mío, esto es increíble, esto es maravilloso. Son personas muy bendecidas por todas las riquezas que lo rodean. Entonces sí, ha sido muy bonito, y realmente con todas las expectativas de conocer un poquito más en mi estadía pues acá en Arauca.
1: Bueno, Arauca es muy bendecida. Lástima que hay ciertas dificultades que nos empañan un poquito nuestra felicidad. Pero no, tenemos que echar para adelante y pedirle mucho a Dios que la gente se ponga, como le dijera yo.
0: Y que seguimos mostrando, Gaby,
1: firme para que
0: realmente
1: dejen trabajar.
0: Somos una tierra de folclore.
1: De folclore.
0: Una tierra de lo que decía Laura, gente hospitalaria, amable, sencilla, generosa,
1: con una cultura
0: respetuosa,
1: orgulloso
0: de nuestra cultura, uh-huh, que igualmente lo tienen cualquiera. Pero le voy a contar una anécdota para que Laura sepa, y es que el joropo realza tanto en la Orinoquía o en los llanos, propiamente Arauca, Casanare, y es que, sin ser despectiva, En las partes donde se baila un torbellino, un bambuco, un sanjuanero, nómbreme usted un municipio de las partes que le estoy diciendo, que en unos 15 años bailen ese baile. No, lo hacen aquí en Arauca, lo hacen aquí, que la niña ya no se está preparando con un vals que viene de tradición, sino que montan una coreografía de joropo para que la niña muestre que es araucana, que es de esta tierra, y la gente le encanta, o sea, es demasiadamente bonito, y se siente uno orgulloso de que su hija esté bailando, de que la quinceañera esté mostrando lo que ha aprendido del folclore de nuestra linda Arauca.
1: Sí, eso es cierto. Además, como le dijera yo, Arauca, bueno, tenemos el título de la tierra del joropo, la puerta de la libertad y el corazón del llano adentro. Eso es Arauca, municipio en sí. Son tres nombres muy, muy merecidos por la forma de lo que es nuestro territorio. Pero en sí nos falta todavía tener como mucha sentido de pertenencia a nosotros mismos los araucanos y dejar de esos egoísmos tan tremendos para poder nosotros sacar adelante todas las ideas nuestras para el rescate de nuestras tradiciones. Precisamente esa es una de las cosas que nosotros hemos venido trabajando hace 30 años y pues ha sido una tarea difícil y dura, porque cuando uno se mete en estas cosas y lidera ciertos procesos, pues es mucha la envidia, mucha la crítica. Pero vea, como dijo una vez un guate, mira, un guate que es periodista, dice, le aseguro, me dice, no se preocupe Gaby, le aseguro que todos esos que critican y hablan no son capaces de hacer lo que ustedes hacen. ¿Por qué? Porque no tienen más oficio que hacer sino menear la lengua, me dijo ese periodista. No digo el nombre, pero eso lo dijo él.
0: Bueno,
1: entonces, y no es araucano.
0: Y preguntémosle a Laura, ¿están listos preparándose para el joropodro en Villavicencio?
2: Sí, sí, señora. Mi grupo se estaba preparando porque, pues sí, es un evento bastante grande. Importante. Que requiere pues mucha exigencia. Nuestro grupo infantil, inclusive nuestro grupo infantil se va a presentar ahorita en Casanare Palpita.
1: Ah, sí.
2: En Agua Azul.
1: Ajá.
2: Van ellos en categoría tradicional. Y el grupo juvenil y el grupo infantil también se va a presentar en el torneo internacional, porque pues son espacios que igual quizás... los niveles son muy altos, pero pues enriquecen todas las experiencias que nuestros jóvenes y nuestros niños pues han ido trabajando. Igual es la ilusión como de que no, es que vamos a estar en el torneo, no, sí, qué emoción. Claro. Entonces, sí.
0: Eso motiva. Eso motiva, eso traslada, eso lleva el mensaje, eso crea turismo, eso crea economía, esto crea expectativas para que haya estímulos para que los jóvenes y los niños continúen esta tarea. Gaby, se nos va a acabar el tiempo.
1: Una cosita que, o sea, como la niña, ella es de Boyacá, ¿no?
2: Sí, señora.
1: Es que una reina internacional del joropo en el Meta que ganó ese reinado no era llanera. Era de este pueblito de Cundinamarca que está pegado a Boyacá. ¿Cómo es que se llama?
0: ¿Duitama?
1: No, como Medina, Cundinamarca, Tunja. Si no estoy mal. Medina. Y allá tuve la oportunidad de ir a ese pueblo. Ella la trajimos a Arauca para un 4 de diciembre. Nos la trajo Aguardiente Néctar patrocinada. Y hizo un espectáculo con el baile del joropo. Y ella fue ganando ahí en el Meta. Y ella decía, no, es que vaya a mi tierra para que vea que, a pesar de que somos cuates, dijo ella, como ustedes dicen, nosotros somos... Un pueblo que nos encanta el joropo. No sé si será porque tenemos cierta, como le dijera yo, mucha empatía con la gente del llano, por el lado de Boyacá y Casanare. Pero allá, sí, yo fui ahí a ese pueblito y resulta que sí, allá la gente baila joropo que da miedo también.
0: Qué
1: y
0: bueno.
1: Eso que son, ya le digo, Cundinamarca.
2: Sí, sí, señora. Y resaltando ese punto, nosotros en nuestra academia hemos presentado dos reinas al torneo internacional. Una quedó como virreina, que es Valentina Pérez. Uh-huh. Y la otra compañera que participó, ella quedó como primera princesa, que es Ginette Bonilla. Entonces también lo que su merced menciona, se han resaltado todo este tipo de participaciones. Y realmente pues nosotros respetamos mucho esta cultura y pues nos enorgullece presentarla en diferentes lugares. Inclusive más más allá de las raíces y tradiciones de nosotros. Y aprovechando estos 5 minuticos, ahorita en Sogamoso pues se inician las fiestas, entonces también están cordialmente invitados. Este año pues no se pudo realizar la parte de Loma y Llanura, pero normalmente todos los años se realiza este festival, donde es una joropera, que pues tenemos invitados claramente aquí el llano, pero también es la parte de Torbellino, entonces es el desfile, bailando joropo, van bailando Torbellino, y pues resalta estas dos tradiciones precisamente. Pues,
1: lo que yo le decía, Colombia es un país bendecido por Dios. Rico. Tenemos folclore por todas partes, y es un folclore hermoso, porque el sanjuanero, que
0: el bambuco, torbellino,
1: la cumbia, de Boyacá, ¿cómo se llama? De Cundinamarca, ese se llama
0: el torbellino,
1: hay otro nombre que se llama
0: la carranga. Ajá, ese tenemos el mapalé.
1: Sí.
0: Tenemos toda esta clase
1: de bailes. A nivel de todo el país,
0: cada quien es, la cumbia defiende lo que su tierra
1: es muy hermoso, todos los
0: porque
1: los
0: es
1: grupos
0: que
1: los grupos folclóricos de todo el país.
0: Yo decía, ¿sí? Ahora todos los grupos de folclor, e inclusive los que están aquí en Arauca, que no están bailando música de joropo, sino bailes nacionales, pues ya le han metido el baile del joropo, que es lo primordial que tienen que bailar.
1: Sí, claro.
0: Tienen, digo, porque es el abanderado, porque es la tierra donde están, y Arauca pues es la tierra del joropo.
1: Sí, eso es cierto.
0: Gaby, vamos a leer
1: los mandamientos. No, vamos a leerle para que usted se deleite con una de las legados que nos dejan nuestros ancestros en cuanto al poema, en cuanto a la literatura. Pero el principal legado es el reglamento criollo para los estudiantes.
0: Puche, ya comenzamos, ¿no?
1: Como
0: entonces,
1: el lunes
0: cada uno tenemos una representación. Y el lunes, entonces, hicieron un meme en donde ese gol de ayer de Colombia, el jugador, o en uno de los juegos, puso el pie, era la raya, y puso el pie así un poquito. Ajá, entonces dice el meme, falta un piecito para entrar a la clase, sí. Y marcan el pie ahí, o sea, como quien dice, para meter el gol.
1: Y fuera de eso le colocaron un zapato bien largo como de payaso. Bueno, el reglamento criollo para estudiantes es así: estudie con fundamento y empiece el año como caballo bueno y no salga como burro cansado.
0: O sea, que póngase pilas desde el comienzo.
1: No se picuríe del colegio, espere a que le den puerta.
0: No se vuele.
1: No ande barajustado por los corredores llevándose a los demás en los cachos.
0: Que no corra en los recreos.
1: O sea, que no corra, porque madrúguele al agua para que no venga oliendo a purito.
0: O sea, que se bañe para ir al colegio.
1: Para no ir hediondo al colegio. Peínese y córtese el pelo. No venga como macho de viuda ni como matón corneado de los toros.
0: O sea, que mechudo nanay.
1: Exacto. No le cachilapie los corotos a los compañeros.
0: Ya no se los robe.
1: No se saque la camisa, parientico, que no vamos a colear.
0: O sea, que no ande desordenado.
1: Yo me acuerdo que, perdón, en el Santander una vez yo miré, un muchachito se sacó la camisa, ¿no? Y otro venían corriendo y le agarraron la camisa para no colearlo. No colearon y le rompieron fue la camisa. Deje de guacharaquear en el salón, mejor pare la oreja y escuche.
0: Que no hable tanto.
1: Aquí no vino a embriar. Estudie, no queremos verlo como matapalo en palma.
0: Enamorado, ¿no?
1: No le cachilapie los colotas a los compañeros, ya lo dije, ¿no? Uh-huh. Aquí no le jurungue la paciencia a los profes mientras toma guayoyo.
0: O sea, que no lo molesten a uno en el descansito.
1: Respondan de lo suyo y no le amadrine a flojos. Acuérdese que el picure trabaja para la lapa.
0: No se copie las tareas.
1: Y no corcovie, parejita, que aquí caporlean los profes y el rector. Eso es un legado de la licenciada Rosa Clemenza Loyo Tocaría.
0: Bueno, y los mandamientos de la ley.
1: Y los mandamientos de la ley de Dios en el llano. Son 10. El primero, domar el potro cerrero. El segundo, reírse de todo el mundo. El tercero, poca ropa y gran sombrero. El cuarto, ayunar después de harto. El quinto, tocar bandola y requinto. El sexto, ni el demonio entiende esto. El séptimo, guardar fiesta sin precepto. El octavo, enterrar los centavos. El noveno, respetar siempre lo ajeno. Y el décimo, no usar un lenguaje pésimo. Y estos 10 mandamientos se encierran en 2, que es tomar el café cerrero, como el que nos dieron hoy, y saborear un buen chile.
0: Como el que nos dio Carlos Chía hoy.
1: Café Cerrero.
0: Pero dígame, ¿no iba
1: un café Cerrero Bravo?
0: ¿Ah? Sí, le trajo hallaca y pan y todo. Doña Carmen Pavón, para que vea cómo lo consentimos.
1: Demasiado, diría yo. Autoría del reverendo padre Fray Pedro Fago en el año de 1930 y transcritos por el pensionado Rogerio María Maurno Quintero en 1993.
0: Bueno,
1: entonces, ese es otro legado que excelente. Nos dejó un padre que estuvo aquí por los años de 1920 más o menos y hizo esos mandamientos y también hizo otras obras escritas sobre el llano.
0: Okay. Bueno, Laurita, despidámonos porque Araguat por el día de hoy se acabó.
1: Se acabó.
2: Bueno, pues muchísimas gracias por la invitación y todos los sábados conectadísima, pues escuchándolas. Realmente muchísimas gracias por el espacio y pues por dar a conocer un poquito de lo que nosotros en otra parte del país realizamos.
0: Bueno, esto lo hacemos gracias a Meridiano 70, la radio que se siente y se ve, que nos abren con todo el amor del mundo, trabajar por la cultura y el folclor. Por eso, Araguat, tenemos 5 años funcionando todos los sábados y bueno, dándole gracias a Dios por permitirnos estos espacios con todas las personas que nos escuchan, que están atentos, que complementan lo que decimos.
1: Exacto.
0: Gaby, entonces despídase y bueno, hoy estaremos.
1: Muchas gracias a toda la gran audiencia nuestra de Meridiano 70, de la radio que se sienta y se ve. Y bendecido fin de semana para todos.
0: Bueno, entonces,
1: que mi Dios los proteja y los guarde de todo mal a toda mi gente de Arauca, a toda la gente bonita del departamento de Arauca.
0: Bueno, y para todos, que Dios nos bendiga hoy, mañana y siempre. Buen día.

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2: 11 de la mañana, 4 minutos.
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0: 11 de la mañana, 13 minutos.
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1: 11 de la mañana, 24 minutos.

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1: 11 de la mañana, 32 minutos.
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1: 11 de la mañana, 39 minutos.

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1: El canto es la parte, digamos, la entretención mía de ahí, en la sabana. No como buen llanero de San Martín, yo no canto mucho cuando vamos arriando. Lo hago en voz baja, y lo hago como parte de la compañía, digo, como con quién hablar, entonces va cantando uno, le exactamente, va inventándose una cópula, se acuerda a una muchacha, le hace un verso del ganado, de un pasaje de alguien que lo silba, lo tararea, y todo el tiempo estoy en eso.
2: Si el cabrestero no canta, el ganado no se acordona, porque así es que reconoce.

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1: 11 de la mañana, 56 minutos.

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1: 12 del día, 15 minutos.
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3: Un poeta enamorado le escribió una poesía a una llanera. Me he inspirado en ese poema que ha escrito para componer esta canción que van a escuchar, titulada Amor a una llanera.

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2: 12 del día, 20 minutos.

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1: 12 del día, 31 minutos.
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1: 12 del día, 34 minutos.
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3: El canto de ordeño pues es ya para que la vaca se tranquilice y apoye más y dé más leche en el momento que la están ordeñando. Todo eso se le enseña al turista, al visitante, cuando viene aquí a la finca Campo Alegre. Entonces se le explica que hay un canto que es para que las vacas entren al corral, ¿sí? Y se antes de empezar a ordeñar, para encerrar las vacas.
4: ¡Hola, pues! ¡Estamos rocuya! ¡Almido mi carambola! ¡Que el ordeñador te espera con el rejo y la perola! ¡Vamos para el corral, vamos para el corral, carambola! ¡Up! También está... Eso es distinto al nombre de las vacas que uno le vaya diciendo. ¿Sí? Entonces eso se le explica al turista. Ya cuando está ordeñando, pues... Ese tiene otro tonito más suave. Póngase la vieja, morrocoya. Morrocoya de la llanura. Hoy quiero, morrocoya, que me llene la totuma. Ponga de la vieja, morrocoya, morrocoya. Y eso es lo que se le explica a uno al visitante, al turista, para que ven que todo eso tiene un tono diferente. ¿Sí? El estilo de tonada y todo, pero entonces son estilos diferentes.
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1: 12 del día, 37 minutos.

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2: 12 del día, 52 minutos.

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1: 12 del día, 57 minutos.

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1: La siguiente pieza musical es una interpretación del maestro araucano Valentino Caroprés en el Joropo al Parque 2024, organizado por el Instituto Distrital de las Artes en Bogotá.
2: Tal vez la primera vez que el Joropo estuvo en esta plaza fue hace más de 200 años, cuando el ejército libertador llegó triunfante del pantano de Vargas y de la batalla de Boyacá. Y aquí donde están ustedes, los llaneros y los santafereños bailaron el fandango y los joropos para espantarse el frío y para celebrar la libertad. La música que van a escuchar a continuación es una música de hace 300 años, el fandango barroco de Domenico Scarlatti, músico italiano, que está directamente relacionado con el gabán llanero. Van a darse cuenta de esto.

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2: Una de la tarde, 13 minutos.

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2: 1:00 p.m, 32 minutos.
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1: 1:00 p.m, 34 minutos.

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0: 1 de la tarde, 42 minutos.
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0: 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Una de la tarde, 47 minutos.
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2: Una de la tarde, 51 minutos.

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1: 1:00 p.m, 56 minutos.
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1: 2 de la tarde, 34 minutos.

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0: 2 de la tarde, 48 minutos.
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1: 2 de la tarde, 53 minutos.

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1: 2 de la tarde, 57 minutos.
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1: 3 de la tarde, 15 minutos.
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1: 3 de la tarde, 57 minutos.

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2: 4:03 p.m.
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1: 4 de la tarde, 25 minutos.
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1: 4 de la tarde, 32 minutos.
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1: 4 de la tarde, 57 minutos.

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0: Siempre hay una buena mujer. 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
2: 5 de la tarde, 20 minutos.

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1: 5 de la tarde, 33 minutos.
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0: 5 de la tarde, 39 minutos.
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1: 5 de la tarde, 47 minutos.
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1: 5 de la tarde, 58 minutos.

0: esta.
1: A continuación, las notas del himno de la República de Colombia. Letra Rafael Núñez. Música Oreste Síndici. Ejecutando el arpa magistralmente, el maestro Nelson Acevedo.

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1: 6 de la tarde, un minuto.
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1: 6 de la tarde, 6 minutos.

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1: 6 de la tarde, 20 minutos.
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1: 6 de la tarde, 27 minutos.

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1: 6 de la tarde, 31 minutos.
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1: 6 de la tarde, 52 minutos.

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1: 6 de la tarde, 57 minutos.
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1: 7 de la tarde. Un minuto.